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1: Hola, soy DJ Isma y estas son las tres noticias que impactan a nuestra comunidad. Número 1. Fresno fortalece el acceso a información de vivienda. Programas comunitarios de Fresno continúan ofreciendo información sobre derechos de vivienda, alquileres y programas de asistencia. Estos recursos ayudan a familias hispanas de bajos ingresos a conocer sus derechos y las opciones disponibles. Número 2. Arranca la Semana de Innovación y Tecnología. Desde hoy hasta el 14 de agosto se realizan talleres gratuitos de innovación, tecnología y negocios en el Valle. Estos recursos pueden ayudar a emprendedores latinos a mejorar sus conocimientos digitales y hacer crecer sus negocios. Número 3. Fresno State destaca oportunidades de ciberseguridad. Fresno State continúa mostrando el trabajo de estudiantes que participaron en su programa de práctica de ciberseguridad. Estas experiencias preparan a jóvenes, incluidos muchos latinos, para empleos tecnológicos con gran demanda y buenos salarios. Estas fueron las tres noticias del día.
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5: 420, la hora perfecta.
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7: Bueno, pues amigos y amigas, una fan se pide un concierto de un cantante británico que se llama Harry Styles, amigo.
8: Harry Styles.
9: El compa Harry.
7: Y todo por culpa del chofer de un camión que iba de Puebla a lo que es la Ciudad de México. Resulta de que los agarró un tormentón, pero tormentón, amigos. Y el señor iba demasiado lento, a tal grado, iba tan lento, de que la morra ya tenía más o menos allá planeado el tiempo que iba a llegar a la Ciudad de México, agarrar un Uber para irse directamente donde se iba a presentar este vato. Bueno, pues perdió los boletos, no pudo ir al concierto de este cantantillo que se llama Harry Styles, amigo.
8: ¿Qué cantantillo? No, Harry Styles es muy famoso, estuvo en One Direction y ahora es solista. Muy bueno.
7: Bueno, yo prefiero un concierto acá del Mimoso. Oye, prefiero un concierto acá de Jorge Medina.
8: Ya sabemos, pero estamos hablando de Harry Styles.
9: Esposas acá, perras de música también, güey.
7: Mira, se han perdido un concierto ustedes.
9: Fíjate, y también escribió la morra, dice, el día de hoy iba a ir al concierto con mi hermana, pero llegué tarde porque el señor se vino mega lento y le pedí que nos bajara antes y me dijo que no.
7: No le permitió bajar tampoco. Dijo, no, se van a bajar acá. Conmigo llegan hasta el punto donde tienen que llegar, a la central de camiones. Aquí no se baja nadie. Y bueno, resulta de que la morra, bueno, pues pagó un buen billetito para mirar a este artistillo que se llama Harry Styles. Y bueno, pues perdió absolutamente todo. ¿Les ha tocado llegar tarde a un evento?
9: Fíjate que sí.
7: A un concierto, después de que gastaste un dinero a lo mejor acá por los boletos.
9: De hecho, por culpa de un compañero que no compró bien los boletos del avión, que se llama Pancho Mercado, llegamos. No,
8: Francisco, más bien.
9: No llegamos tarde, no llegamos.
7: Una vez.
9: ¿Te acuerdas tú?
7: Sí. ¿Para qué me lo recuerdas?
9: No, pues nomás.
8: Te voy a recordar.
9: Nomás. Oye, otra vez también, ¿sabes que llegué tarde al aeropuerto? Porque también el señor que me recogió traía un carro súper viejo. Pero el cuate, o sea, ni siquiera traía gasolina y el señor me decía, ¿Usted cree que sí la hagamos, joven? Y ya, o sea, ya a mí me traía bien nervioso. Porque ya se le veía el, ¿cómo se llama?
7: La lucecita que prendí.
9: Ya ves que se le ve ahí de color anaranjado.
7: Se le prende una
9: y le digo, naranja. Señor, pero es que tengo mucha prisa, mire, váyase por este lado. No, no, mire, joven, yo le voy a llevar por este. Me llevó por la ruta más larga que te puedes ver en el universo, güey.
7: Dios mío, ¿te ha tocado llegar tarde, Zaida, a un evento? ¿Por qué llegas? Bueno, Zaida llega todos los días.
9: Todos los días.
7: ¿Para qué le pregunto? Yo acá,
9: pues Zaida también. El otro día llegamos al Grupo Frontera también. Gracias por Zaida que no, o sea, que no se apure.
8: Cierto. Ay, no es cierto. No fue nomás mi culpa. Fue la lluvia también. Sí. Nos hacen.
9: Y el abuelito de Pancho que maneja acá, como abuelita.
7: Acá la pregunta para Zaida sería, Zaida, ¿llegaste temprano a un evento? Esa sería la noticia, amigos.
8: Fíjate, todavía no. Algún día en el futuro sí va a llegar a tiempo, pero por el momento siempre estoy un poquito... Más o menos, fashionably late, nah. O sea, como decimos.
9: Hoy también, a la junta de hoy, igual, llegó tarde la
7: como
9: señorita.
7: Una hora.
9: No,
7: Zaida. Más de una hora, como una hora
9: aquí,
7: y media.
9: Aquí parecemos nosotros tus empleados, Zaida, ¿no?
8: No es cierto, ustedes nomás llegaron temprano, yo llegué a tiempo.
7: Es la que nos tiene que dar el ejemplo acá.
9: Sí.
7: Pero bueno.
9: O sea, es la barbaridad. Productora y llega, es la que llega al último. No manches, ay, no.
7: A ver, amigos, si se pueden marcar aquí en cabina, 1-844-370-4839. Mucha gente invierte un buen billetito para ir a mirar a un gran artista. Oye, ¿quién se arregló tarde? A lo mejor el chofer o la persona que iba manejando, no sé, algo hizo que te hizo llegar tarde. ¿Qué fue lo que pasó exactamente? Márcanos en cabina en el 1-844-370-4839.
9: Aquí
7: amigos.
9: De los dos no se hace ni una, la neta.
7: De
9: uno
7: los tres,
9: porque maneja bien lenta y la otra porque...

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1: Bueno, pues, amigos, queremos platicar contigo en el 1-844-370-4839. Oye, se acaban de sintonizar el Freeway Show. Les estamos platicando el caso de una morra que se perdió un concierto de una artistilla que se llama Harry Styles, un cantante británico.
2: ¡Harry que me Styles! Dicen,
1: así se llama, Harry Styles.
2: Sí,
3: el Harry compa, Styles. El compa Harry, güey.
1: El compa Harry.
3: ¿A poco no lo conoces?
1: Bueno, pues al parecer sí es famosillo el vato, ¿eh? O sea, sí tiene dos, tres rolas, hay buenas.
2: Está, es famoso, famoso.
3: Tiene bueno, estadios, imagínate,
2: muy
3: güey.
2: Muy famoso.
1: Como dice Zayda, wherever. Bueno, pues resulta de que la morra iba en un autobús que la llevaba de Puebla a Ciudad de México

0: propia boda, muchacho.
1: ¡Ay, qué barbaridad!
0: Dice, porque mis compadres me llevaron de fiesta. O sea, me llevaron a un lugar de tubo. Cuando llegué y vi a mi suegra parada ahí, me dijo, ¡qué bonito! ¡Qué bonito!
1: Y le hubiera dicho, ¿y eso que no me cambia? Imagínese si me cambia. Llegaste tarde a un lugar por la culpa de alguien más, porque a lo mejor, no sé, se te ponchó la llanta, tuviste un accidente. ¿A dónde llegaste tarde? Nosotros recientemente te íbamos a entrevistar al Grupo Frontera.
2: Sí.
1: ¿Por qué no lo entrevistamos, Morris?
0: Pues porque llegamos tarde por la culpa de Zaida.
2: No, fíjate.
0: Le dije, mira, Zaida, es a las 6:30.
2: Primero,
0: pregunta.
2: Yo no soy la madre naturaleza. Primero, ok, está lloviendo.
0: La madre naturaleza.
2: Yo soy la mamá de gatos. Pero haz de cuenta, también estaba lloviendo y había mucho tráfico. Ajá. No, pues el Morris llegó así como...
0: Media hora antes llegué.
2: Como Flash Gordon, porque siempre anda ahí manejando como loco. Sí. Pancho y yo... Nos tardamos un rato y
1: pero yo llegué a tiempo. Zaida también llegué más tiempo que tú.
0: Esperamos ahí 15 minutos para que llegara.
1: No, porque más, Morris, como más de media hora esperamos.
2: Pero era
1: ahí
2: el tráfico, no por mí. Yo sí estaba en camino.
0: No, es que esta mujer ahí en el carro se va maquillando. Se va hablando con las amigas el chisme. Y luego después sube una pata al volante para maquillarse las uñas de las pezuñas del pie.
2: No es cierto, mentiroso.
0: Y luego llega y no se estaciona donde le decimos, se estaciona como 10 minutos para que no le cueste caro. O sea, Zaida, por favor.
2: Pues sí, están cobrando casi $100 para nomás el parking.
1: ¿Qué fue lo que pasó para que tú hayas llegado tarde a un lugar? Márcanos aquí en cabina, queremos platicar contigo, escuchar tu historia también en el 1-844-370-4839, porque posiblemente pagaste mucho para llegar a este concierto, a este lugar, y resulta de que por alguien más tú llegaste tarde. 1-844-370-4839.
2: Yo no llegué tarde. Ustedes decidieron ir más temprano.
1: No, Zaida dijo.
2: Yo llegué a tiempo.
1: Dice Zaida, no, yo no llegué tarde. Ustedes llegaron temprano, que es diferente.
2: Exactly.
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3: Bueno, pues amigos, aquí tu llamada telefónica es lo más importante en el 1-844-370-4839. Oye, ¿por la culpa de quién llegaste tarde a algún lugar, a algún concierto o algún evento que tenías programado asistir? ¿Se te ponchó la llanta? ¿Había mucho tráfico? 1-844-370-4839.
4: Fíjate, amigos, que una vez no me puse de acuerdo con mi señora en ir a recoger a mi chiquillo y llegué tarde, como una hora tarde, güey. Y ya ya ves que cuando llegas tarde, pues ya se quedan ahí nada más uno o dos maestros a cuidarlos.
3: Claro, en la oficina.
4: Y pues venía el maestro así como, y el niño llorando como niño perdido. Me dio mucha vergüenza, güey, bien gacho. Y el profesor bien enojado así con la cara de: me hiciste quedar, mi hijo de la regrán.
3: Con ganas de, ¿quién está en la cara de este padre naturalizado? Y ahí sale Morris, señores. Mira, Ricardo dice, gracias a la gente que nos escribe a través de las redes sociales. Ricardo dice, en mi caso, la culpable siempre es mi esposa. Se empieza a arreglar como con 3 horas de anticipación y de todas formas terminamos siempre saliendo tarde.
4: ¿La Saida igualita?
3: Por su culpa nos perdimos la mitad del concierto de Sin Bandera.
4: Ay. Mira, igual que la Saida, igual.
3: Tenemos a la señora Leticia aquí con nosotros. Señora, bueno, Leticia, ¿a dónde llegó tarde usted, corazón de melón?
4: A ver, Leti.
5: No, llegó, mi papá llegó tarde para entregarme en mi boda.
4: No, ¿neta?
3: ¿Qué tan tarde, no, doña Leticia?
5: Demasiado tarde por culpa de la novia de mi hermano.
4: Anda.
5: Me entregó mi padrino de bautizo.
4: Ajá. ¿Pero por qué?
5: Porque la señorita no le gustaba cómo estaba vestida.
3: Ah, bueno, pues sea tu boda ahora, la boda de ella. Leticia. Ay, se le colgó, pero imagínate, hombre, cómo vas a llegar tarde.
4: Hasta yo me enojé, boda, la neta.
3: No.
6: Ya sé.
3: Mónica dice acá, buenas tardes, ahí en la cabina, dice, lo nuestro fue el estacionamiento, dimos vueltas y vueltas por más de una hora, todos los lotes estaban llenos, para cuando por fin dejamos el carro y corrimos a la entrada, ya iba a la mitad del concierto de Marco Antonio Solís. ¡Ay, qué barbaridad! Fíjate. ¡Qué coraje cuando vas y está todo ocupado ahí también!
4: No, hombre, ¿y tú, Saida?
6: No, pues yo conozco una historia, fíjate, mis papás. Mi mamá le pidió a mi papá que quería ir al concierto de Luis Miguel, una de las veces que estuvo allá por San Diego. Ajá. Y dijo mi mamá, más vale que quiero ir a ese concierto y no sé qué tanto. Pues adivina lo que le pasó a mi papá.
4: ¿Qué le pasó?
6: Se confundió del fin de semana y llegaron en el equivocado.
4: No.
6: Y había pasado el concierto de Luis Miguel. Mi mamá se enojó tanto, no le habló por unos días porque estaba molesta, pero sí.
3: O sea, llegó una semana después al concierto de Luis Miguel.
6: No, por distraído. Se le olvidó qué día y pues ya había pasado.
4: Oye,
6: y sí.
4: Imagínate qué gacho llegar al concierto y no hay nadie. ¿Qué pasó? Oigan, y Luis Miguel, fue la semana pasada,
6: dice, lo único gratis fue el parking.
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15: 420, la hora perfecta.
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12: Bueno, pues amigos, hoy es la última llamada, señores. Hoy es la última llamada para votar en Premios Juventud. Hoy, señores, 10 de agosto es la última llamada. Hay más de 50 categorías para poder votar por tu artista favorito. Hay 338 artistas incluidos allá en Premios Juventud, que será este próximo jueves 3 de septiembre desde el Auditorio Starlight en Marbella, Andalucía, España. Y bueno, pues señores, es una semana completita de Premios Juventud. Es el Premios Juventud Fest, donde va a haber eventos en Miami, va a haber eventos allá en Houston, hay eventos en Los Ángeles. Señores, es una semana completita de Premios Juventud, que todo terminará con la gran gala allá en Marbella, en España, amigos.
13: Oye, y hoy es el último día, así que métete a votar en premiosjuventud.com. Mira, entre los más votados es Karim León, sin duda, sí. La Karol G, que está hermosa. Nuestro con Javi, que va a estar en el Bueno, la Mala, claro, y el Feo Fest en Houston, ajá, donde también tiene que ver ahí Premio Juventud, que este año, correcto, está buenísimo. Y también, oye, hay que votar por los que tú quieras, porque si no, pueden perder.
12: Claro, hoy es el último día. Que ahora que no sabes cómo votar, rapidito te lo digo. 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
1: Oye. Bueno, pues amigos, según Taste Atlas, te vamos a decir cuáles son los tres platillos que nada más son como los peorcitos, señores.
2: A ver, pero los peores. ¿Cómo que son como los peorcitos?
1: Sí, los peores tres platillos según Taste Atlas, amigos, que es esta compañía que se dedica, pues, a darte una opinión de la comida. Por todas partes.
2: A ver, Pancho, ¿pero a nivel mundial o cómo?
1: A nivel, pues sí, pues Taste Atlas es a nivel mundial.
2: Pero me dijiste hace rato que eran platillos mexicanos, güey.
1: Sí, son platillos mexicanos acá, se enfocaron en la cocina mexicana.
2: De acuerdo, pues, tú.
1: Bueno, son platillos mexicanos, pues, more, es que escucha bien tú, mendigo, también acá. Te voy a sacar la cerilla de la que traes ahí en los oídos.
2: A ver, pues, ¿cuáles son?
1: Ahí les va, señores, acá. Fíjate que yo no los he probado. Los chongos zamoranos. No les gustó.
2: O sea, de los platillos mexicanos, de los peores son los chongos zamoranos.
1: Fíjate que nunca los he probado, pero me imagino que sí son ricos.
3: ¿Qué son chongos zamoranos?
1: Pues búscalos ahí en internet, pues Zayda, tú.
2: Zayda, ¿no sabes cuáles son los chongos zamoranos?
3: No sé cuáles.
1: Yo nunca los he probado.
2: Hay que invitarle a la Zayda.
1: Pero me imagino que están ricos los chongos zamoranos. El segundo platillo, que según acá expertos, es de los peores, son los llamados romeritos, que mucha gente
2: los
1: come en Navidad, fíjate.
2: Los romeritos se cocinan en Navidad. O sea, si lo sabes hacer bien, saben bien ricos los romeritos. Yo no sé por qué no.
1: Nunca los he probado. Me encantaría probarlos un día. Si alguien hace romeritos y quiere mandar aquí a la radio, con mucho gusto los probaría.
2: ¿No has probado los romeritos?
1: No, nunca.
2: O sea, no han probado ni. Entonces, el primer platillo, no, los chongos zamoranos, ¿ya los probaste o no?
1: Nunca los he probado.
2: Tampoco, no manches.
1: Tampoco. No llego al rancho allá, mira, planes allá en mi rancho en el estado de Jalisco, no. No sé a qué saben, pero me encantaría probarlos. Y luego el tercer platillo de los peores del mundo es el hígado encebollado.
2: ¿El
1: ese
2: hígado?
1: Sí, lo he probado. Mi mamá muchas veces hizo hígado encebollado
2: si
1: ahí en la casa.
2: Pero está bien rico acá, ligadito con su cebollita, claro. Acá en taquitos con su salsita.
1: Un poquito de limón, favor, también ahí le pones un poquito de limón.
2: ¿Te gusta el hígado, Zayda, o no?
1: ¿Por qué la gente le hace feo al hígado encebollado?
3: No me gusta.
2: Está bien rico el hígado, Zayda.
1: ¿Pero por qué no? Si está rico el hígado, pues, tiene un sabor muy particular, está muy rico.
3: El sabor y la textura no me gustó, ese sí no me lo como.
1: Mucha gente dice exactamente eso, que en la textura del hígado como que no les da, como que no va con ellos, pues, prácticamente.
2: Ajá. Oye, a ver, vamos a preguntar, de la comida de tu país o de la que has probado, ¿cuál ha sido la peor?
1: Márcanos. ¿Cuál es ese peor platillo que has probado? Márcanos aquí en cabina. Queremos platicar contigo en el 1-844-370-4839.
2: 844-370-4839. Díganos así el que dijeron, no, guácala de perro.
1: Este no
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10: Oh, yeah. Bueno, pues amigos, según Taste Atlas, los peores platillos mexicanos, según ellos, es lo que son, lo que le llaman chongos zamoranos, los romeritos y también el hígado encebollado. Oye, de los platillos que tú conoces, de la comida que tú has probado, ¿cuál es el peor platillo que has comido? Márcanos en el 1-844-370-4839, amigos. Mucha gente no le gusta la moronga.
11: Sí.
10: ¿Cómo que no? Está bien rica también la moronga.
11: Oye, mira, tenemos a Ausente acá, que se hizo presente en el Freeway Show.
10: Ausente, ¿cuál es el platillo, el peor platillo que tú has probado, mi rey? Platícanos.
11: A ver, Ausente, que está presente, dinos.
12: Sí, buenas tardes, muchachos. Aquí, gracias por tomar la llamada a la muchacha esta. Uh-huh. Mira, una vez mi hermano menor tomó sangre fresca de vaca y me dio guácala.
11: ¡Ay! No.
10: ¡Wow! Okay.
11: No manches, morcilla. Sí.
10: ¿Cómo la acompañó? No, no, fresca. ¡Ay! Ni siquiera la coció.
12: No. Ni cocida ni nada, se la echó. Y yo le digo, hey, bro. No le dije, bro. Le dije, hermano, ¿a qué sabe? Oh, dice, no sabes como a leche. Oh.
10: Sí.
12: Pero dar, pues.
11: Sangre.
10: Ahí en mi rancho había una persona que también acá calientita cuando va saliendo, cuando, bueno, se deshacen del animal, también lo hacía, mi querido Ausente, como que desarrollan el gusto por el saborcito este, Ausente, ¿o qué?
12: Yo creo que sí es lo que pasa, ¿verdad? Mi amigo Pancho Mercado.
10: Ey.
12: Ya tiene nuevo nombre.
10: Ah, cara, ¿cuál es?
11: El nuevo nombre del Pancho.
13: A ver.
12: Ahora se llama Frankie Market.
10: Bueno, ya voy mejorando.
11: Frankie Market.
10: El Pancho, el Calimax, me decían a mí. Ahí voy mejorando. Gracias, Ausente, por tu llamada telefónica. A ver, amigos, de los platillos que tú conoces de allá de tu rancho o posiblemente de otros países, ¿cuál es el peor platillo? Márcanos en el 1-844-370-4839, amigos.
13: Sí, Frankie Market.
11: El Frankie Market.
10: Dime Tianguis.

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1: Bueno, pues si le acaban de sintonizar aquí al Freeway Show, amigo, le estamos platicando de que según Taste Atlas, los peores platillos mexicanos son los chongos zamoranos, los romeritos y también el hígado encebollado. Y te estábamos preguntando, ¿cuál es el peor platillo que has comido? Márcanos en el 1-844-370-4839, amigos.
2: Mira, Ignacio nos está diciendo que acá, que él ha probado el caldo de pata en Centroamérica y que no le gustó para nada.
1: Caldo pues de pata.
2: Pero si está bien rico, es bien. Zaida, por favor, la patita así de pollo o de marranito.
3: No, creo que ninguna tiene mucho, pata, por favor.
1: Creo que tiene mucho este colégeno. ¿Cómo se llama?
2: ¿Colégeno?
1: El colégeno.
3: El colágeno.
2: Sí, hay mucho, tiene mucho
1: colágeno.
2: Colágeno.
1: Oye, colágeno.
2: ¿Sabes qué también dice por acá?
1: Éntenle, señores, ahí.
2: Que uno de los platillos más gachos son las sardinas también.
1: Las sardinas también yo las comí.
3: No, that's gross.
1: Están muy ricos.
2: Las sardinas.
3: Y siempre te huele la boca cuando te las comes.
1: Pues lávate la boca, Zaida.
2: Sí, están bien ricas, sí. Con galletita, con su mayonesita, güey.
1: Dice acá Lucía, dice, yo estoy totalmente de acuerdo con los expertos, el hígado no debería considerarse comida. Y respondiendo, dice, el platillo que probé y detesté fue el menudo.
2: Ay, por favor, ¿por qué fresas? El menudo. O sea, el hígado encebollado muy rico, el menudito así, bien crudo. Olvídate, acá la pancita del animal. Ese es el menudo, la panza, ¿sí sabías?
1: Sí, sí, la pancita. El compa Sergio dice que lo que no se ve nada apetecible es el huitlacoche.
2: Esa no me gustó.
1: ¿Por qué no?
2: El huitlacoche no me gustó, no sé, güey.
1: A mí sí me gustan las quesadillas de huitlacoche.
2: Como que sabía tierra, güey.
1: Mira, vamos, tenemos aquí al Feo, tenemos a mi compa, al Feo. Oye, Feo, ¿cuál es el peor platillo que has comido, mi rey? Platícanos.
2: A ver, Feo.
4: Mira, yo estaba en el Army y luego me mandaron a Alemania, allá a Frankfurt, y una familia alemana me invitó a almorzar en la mañana. Y les dije, pues un pan, ¿no? Un pan tostado ahí.
1: Sí.
4: Y no tienen algo para ponerle arriba. Y dije, pues me van a dar mantequilla, ¿no? Ajá. Y me sacaron un botecito de manteca. Dije, ah, caray, qué raro. Bueno, pues eso no era lo más raro, lo que viene. Y luego sacaron un queso.
1: Ajá.
4: Y este queso, cuando me lo pusieron, se movían los gusanos. Dije, ah, caray, no, eso no me lo puedo comer, ¿cómo?
1: Sí.
4: Y la muchacha dijo, mira qué rico, hasta los gusanos se le salían de la boca a la muchacha.
1: No.
4: Eso es lo más peor que he comido en mi vida.
1: Parece que es un platillo muy exquisito, ¿verdad? Hay gente que lo celebra, este queso podrido que está diciendo acá el compa Feo, ¿verdad?
4: No, compa, pero yo soy de Guadalajara, ¿qué vas a ver las cosas?
1: Sí, es cierto, pero creo que para los europeos el mirar los gusanitos con el queso ese podrido parece que es
2: sí, la una neta exquisite. Que sí.
1: Gracias, Feo, por tu llamada.
2: O por ejemplo, como yo llevé a un compa que venía, fíjate, visitó de Inglaterra y lo llevamos y no podía darle crédito al mezcal, que traía un gusano adentro del mezcal. Decía, ¿cómo se va a tomar eso con un gusano adentro?
1: Pues, ¿cómo? Pues con la boca, así te lo vas a tomar tú. ¿Cómo que cómo?
3: Ay,
1: vamos con Silvia, que la tenemos también aquí en la línea. Mi querida Silvia, ¿cuál es el peor platillo que has probado, mi reina?
5: Hola, serían los sesos.
1: ¿Los qué?
5: Una bolita de sesos.
1: Ah, sesos.
2: Ah, caray, los sesos, no manches. ¿Dónde los probaste?
5: Fui con una familia en Guanajuato y me dijeron, mira, siéntate a comer, y me sirvieron unos tacos doraditos. Estaban muy ricos, según yo, y pues sí, estaban buenos. Pero cuando me dijeron que eran sesos y me dijeron cómo los prepararon,
1: sí,
5: dije, está muy mal eso que me dijeron, pero sinceramente estaban buenos.
1: Ay, pues sí, mucha gente nada más por el nombre luego lo relaciona con algo asqueroso, pero no, señores, primero pruébalo, va a estar bueno, vas a ver.
2: Zaida, te vamos a invitar así unos ¿qué? Taquitos de sesos así.
3: No, no, gracias.
1: ¿Eh? O de tripa, Zaida.
2: No, o de tripita, ándale.
3: Yo me quedo con el pollo y la carne asada.
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21: Hola, soy DJ Isma y estas son las tres noticias que impactan a nuestra comunidad. Número uno, Fresno fortalece el acceso a información de vivienda. Programas comunitarios de Fresno continúan ofreciendo información sobre derechos de vivienda, alquileres y programas de asistencia. Estos recursos ayudan a familias hispanas de bajos ingresos a conocer sus derechos y las opciones disponibles. Número dos, arranca la Semana de Innovación y Tecnología. Desde hoy hasta el 14 de agosto se realizan talleres gratuitos de innovación, tecnología y negocios en el Valle. Estos recursos pueden ayudar a emprendedores latinos a mejorar sus conocimientos digitales y hacer crecer sus negocios. Número 3. Fresno State destaca oportunidades de ciberseguridad. Fresno State continúa mostrando el trabajo de estudiantes que participaron en su programa de práctica de ciberseguridad. Estas experiencias preparan a jóvenes, incluidos muchos latinos, para empleos tecnológicos con gran demanda y buenos salarios. Estas fueron las tres noticias del día.
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3: Bienvenido a otro día más, y ahora te voy a decir tips para esos días de mucho estrés, para que no te me estreses y seas feliz.
2: Estaba esperando Gracias, Saida. De veras, toda mi vida estuve esperando este momento, Saida, no, por favor.
1: Todo el mundo y la galaxia está esperando este momento, mi querido
3: Morris. Sí, mira, hay días en los que sentimos que tenemos 20,000 cosas en la cabeza al mismo tiempo. Ajá. El trabajo, la casa, pendientes,
2: los
3: mensajes.
2: Niños, la mujer, la suegra.
3: El hombre, la mujer, lo que tú quieras. Y hasta los más pequeños, que nos desespera.
2: Exacto.
3: Entonces, aquí hay unas cosillas que tú puedes hacer para desestresarte o tratar de disminuir tu estrés.
2: A ver, comencemos, hostias, por favor, porque yo como ya me como las uñas de escuchar esto.
3: Mira, lo primero es respira y desconéctate por lo menos 5 minutos, sin celular, sin mensajes, sin pendientes.
2: Ok, perfecto.
1: Pendientes, ok.
2: Es que se está conectando, como el día de hoy se está conectando la señal del satélite Morelos, entonces está retrasada la señal. Adelante.
3: Se pierde un poco. Está retrasado por 5 segundos, ok.
1: Bueno.
3: El siguiente es, sal a caminar un ratito, aunque sean como menos de 10 minutos, cambia el ambiente y eso ayuda.
1: Sí. Oh. Wow, qué impresionante este consejo.
3: Sí, y si no puedes salir a caminar porque pues está lloviendo, no tienes tiempo, porque a veces eso pasa, pon una canción que te haga sentir bien. Sí. Cántala, baila, sácate el estrés, lo que tú quieras, pero poniendo esa canción te va a desestresar a ti, tu cuerpo y tu mente.
2: Wow, qué bonito, ay, fíjate, consejo, qué bonito.
1: Qué barbaridad, qué bonito.
2: Sí, gracias, Saida. Entonces, poner una canción que te guste.
1: Muy espiritual, ¿eh?
3: Sí, ¿cuál canción pondrías tú, Morris?
1: La de la CDG.
2: Sí,
1: la
2: CDG. La de Bad Bunny, la de Si tu novia no te. No, esa no.
3: Esa no.
1: Esa no, por favor.
3: Te me pusiste bien reggaetonero.
2: No, dije, no manches.
3: Bueno, pues ahí vamos con la siguiente. Haz una cosa a la vez.
2: Ajá.
3: No tienes que solucionar todo. Del golpe, de un golpe.
1: Del golpe.
2: Del golpe.
1: Ven para darte un golpe, amor.
2: No, que no tienes que solucionar todo de un golpe.
3: De así dice, de golpe. Sí, ay, exacto. No, estos.
1: ¿Cómo es eso, Saida? Así. Si puedes elaborar un poco de así.
3: Sí, básicamente.
1: Solucionar de golpe. Dártele un golpe a la persona, ¿o cómo
3: no,
1: es?
3: No has olvidado esa parte. Nomás básicamente estoy diciendo que haz una cosa a la vez.
2: Ajá.
3: ¿Así? Sí, haz tu lista de prioridades y uno por uno, crúzalas hasta que llegues hasta el último, o guarda parte de las cosas que tienes pendientes para otro día más.
2: ¿Y dónde las guardamos?
1: Ya quedó claro,
3: Pues en el ropero, celular, Morris. O ahí en your notebook, lo que tú quieras.
2: Ah, ok, muy bien. ¿Y luego después?
3: El siguiente es, date permiso de descansar.
2: Ok. Ay, no, la Saida.
1: Sí, lo toma muy, o sea, muy en serio.
2: ¿Por qué todas las notas felices tienes que descansar, Saida?
3: Porque descansar es prioridad. Te ayuda mucho a desestresarte. Descansar te ayuda a tu salud mental, te ayuda a tranquilizarte. Eso ayuda mucho, y como vivimos en un mundo donde estamos bien apurados, pues tienes que descansar.
1: Por eso va a tomar 4 días.
2: Oye, esa edad, pero tú de las 24 horas del día descansas 20 horas, o sea, tampoco no te pases.
3: Mira, no sé de lo que estás hablando, pero si tienes algo que te está molestando, habla con mi psicólogo o mi doctor.
2: Mira, mejor vamos a despedirnos con la cerecita del pastel. Vamos en esta ocasión con
19: el frase del día.
3: Y el frase del día va así. Ahora sí vino el del arpa.
1: A ver.
3: No puedes controlar todo lo que pasa a tu alrededor, pero sí puedes decidir cuánta paz le permites quitarte.
2: ¡Qué bárbaro! Wow, quedó clarísimo. No, no. Gracias, Saida, gracias.
1: Sí, gracias, Saida.
2: Por tanta pulcritud, por tanta sabiduría. Saida. Gracias.
1: Grande. 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
2: Si no creías en los ovnis con el video que tenemos el día de hoy, te vas a ir para atrás. Ahí te va. Fíjate que esto acaba de pasar, fue el 3 de agosto del presente año.
3: Hace unos días.
2: Pues señores, señoras y señores, un pasajero observó un enorme ovni, o sea, grande, hacés de cuenta más o menos del tamaño de una pirámide, invertido, más o menos era... La nave de este objeto volador no identificado es más o menos del tamaño de una pirámide, amigos, y tiene la forma también de una pirámide. Esto pasó recientemente a la altura más o menos de unos 35 mil pies de altura, más o menos en un avión comercial que iba de entre Georgia y Alabama en Estados Unidos.
3: A ver si te entendí bien. O sea, tiene la forma de una pirámide.
2: De una pirámide.
3: ¿Y es una pirámide?
2: No. Es un ovni, un objeto volador no identificado que tiene la forma de una pirámide.
3: Pero no es una
2: triangular.
3: Pirámide.
2: Triangular. Sabrá Dios qué es lo que sea, Morris.
3: Oye.
2: O sea, tenemos el video. ¿Quieren mirarlo? Vete directamente a YouTube. Nos encuentran como Freeway Show. Es un ovni con la forma de una pirámide invertida. O sea,
3: dale.
2: O sea, está...
3: O sea, volteada, pues,
2: volteada,
3: para atrás.
2: Sí, claro, invertida, volteado. ¿Quieren mirar el video? Vete directamente a YouTube, nos encuentran como Freeway Show, ahí está. Y te estaba riendo la semana pasada de mí, yo le dije, Morris, es que hay también algunos hombres que tiene la figura de una pirámide. ¡Ah, caca! Ahí está.
3: Yo sería incapaz de burlarme de algo así.
2: Te la digo porque eres capaz de hacer eso y más.
3: No, ¿sabes qué?
2: Por eso.
3: A ti ya se te olvidan las cosas, güey.
2: No, claro
3: que
2: no.
3: Yo no fui el que se burló.
2: Claro que no.
3: Es más, métanse para que lo vean y que nos digan ustedes qué creen que es. Porque muchos dicen, no, que inteligencia artificial. No, esto está grabado desde un avión y se ve clarito, señores.
2: Más o menos que digas tú, bueno, ¿y a cuánta distancia del avión estaba esta pirámide o este ovni invertido? Más o menos, según el cálculo de esta persona, estaba entre de 8 a 13 kilómetros del avión, aproximadamente.
3: Wow.
2: Ahí van a poder mirar el video. Por favor, no nos creas. Vete directamente a YouTube. Nos encuentran como Freeway Show, amigos.
3: Ahora, la pregunta es, ¿ustedes han grabado algo? ¿Han grabado un objeto volador no identificado? ¿Han grabado un ovni? ¿Conocen a alguien? ¿O tienes un video? Márcanos al 844-370-4839 y dinos. ¿O has tenido algún acá acercamiento extraterrestre?
2: Claro. ¿Conoce alguna persona que miró también algún tipo de ovni? No tiene que ser como pirámide, pero a lo mejor puede ser un platillo. Márcanos en el 1-844-370-4839. Por si lo dudabas que hay ovnis ahí en forma de pirámide, pues ahí está el video. Ve a mirarlo, amigos.
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7: 420, la hora perfecta.
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2: Bueno, pues amigos, si le acaban de poner a Freeway Show, le estábamos compartiendo sobre este video que está rondando en redes sociales. Sí, es muy reciente, amigos. Esto acaba de pasar hace unos días, sobre un pasajero que iba en un avión que iba de Georgia a Alabama. Entonces, esta persona se percata de un enorme ovni piramidal invertido. Amigos, esto es real. ¿Quieren mirar el video? Vete directamente a YouTube. Nos encuentran como Freeway Show. Y la pregunta es la siguiente. ¿Te ha tocado mirar algún tipo de ovni piramidal? ¿Has visto algo mientras viajabas? ¿Algo medio raro? ¿Te ha tocado mirar extraterrestres, ovnis? Márcanos en el 1-844-370-4839, amigos.
3: Mira, Roberto nos está escribiendo, dice, mi abuelo dejó de ir al campo de noche, dice. Mi abuelo en Michoacán decía que una madrugada vio tres luces formando un triángulo sobre la parcela, dice. No preparaban, dice, no paraban de parpadear y no se escuchaba ningún motor. Lo más raro es que los perros se escondieron. Nunca volvió a trabajar solo de noche mi abuelo porque dice que tenía miedo.
2: Mucha gente escucha como un zumbido cuando tiene ese tipo de avistamientos de naves y todo ese tipo de temas. ¿Qué has mirado tú? 1-844-370-4839. Dice Raúl acá, dice que una vez vio un ovni, pero tipo cigarro plateado, cuando iba manejando por la carretera libre. Dice que flotaba sobre los árboles y no hacía absolutamente nada de ruido. Sí, es otro de los temas también de gente que ha mirado ovnis, más o menos como un cigarrillo, y largos también, regularmente son de esta manera.
3: Oigan, muchas gracias a todos los que escriben en arroba el Freeway Show, también a los que están escribiendo aquí en vivo en YouTube, en el Freeway Show. Dice acá Ignacio que él vio una esfera naranja en Zacatecas, dice, vimos una bola naranja bajar detrás de un cerro. Éramos 5 personas. A los pocos minutos volvió a subir, se quedó suspendida y se dividió en 3 luces pequeñas. Nadie alcanzó a grabarlas porque estábamos todos con la boca abierta y estábamos sorprendidos, dice acá el compa Ignacio.
2: Mira lo que dice Teresa, gracias a toda la gente que nos estaba mandando también mensajes. Estamos a través de YouTube y estamos en redes sociales como Freeway Show. Teresa dice que tiene un familiar muy cercano que fue piloto, fue aviador de vuelos comerciales, y dice que las cosas que miran ellos regularmente nunca les permiten reportarlas o platicarlas. Dice Teresa que una vez su tío miró una nave, pero enorme, negra. Dice que se les emparejó y que luego desapareció así muy misteriosamente hacia arriba a una velocidad increíble. Amigos, ¿les ha tocado mirar esto? Márquenos en cabina, queremos platicar contigo, escuchar tu historia. Vamos a regresar con Altagracia, viene María y contestamos el resto de las llamadas, amigos.
3: Sí, márquenos 844-370-4839 y cuéntanos tu historia.
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3: Bueno, pues amigos, estamos hablando con personas que han visto objetos voladores no identificados, que han visto extraterrestres, ya que les estábamos compartiendo anteriormente sobre un pasajero que iba en un avión y miraron más o menos un objeto volador no identificado de como la figura de una pirámide invertida. El video lo tenemos y lo estamos poniendo en vivo a través de las redes sociales. Vete directamente a YouTube, nos encuentran como Freeway Show. Esto acaba de pasar hace solamente unos días y nosotros tenemos las imágenes.
4: Está increíble.
3: Tenemos Altagracia aquí en la línea. Mi querida Altagracia, ¿qué fue lo que miraste tú? Platícanos. A

0: Tierra Alta Gracia.
1: Ah, sí, buenas tardes. Mire, no, yo no vi nada. Yo tomé unas fotos. Ajá. Venía de New Brunswick para acá, La Vernia. Y vi unas nubes muy extrañas. Y le dije a mi esposo, mira, esas nubes medias raras. Y ya le tomé la foto y yo no me había fijado. Hasta después que estaba viendo las fotos, me aparece una cara como de maya, como, no sé, muy extraña. Ajá. Yo ni la había visto. Yo pensé que era el reflejo de mi pantalón, sí, porque ese día yo llevaba un pantalón como color cafecito. Uh-huh. Y yo dije, es el reflejo de mi pantalón. Pero ya viéndolo bien, no es un pantalón, no es mi pantalón, es una figura muy extraña.
2: ¿Pero te parece más un extraterrestre o te parece un fantasma, mi Altagracia?
1: Yo creo que un extraterrestre. Y otra vez, enfrente de mi casa, yo tomé la puesta al sol, se estaba ocultando el sol, y tomé una foto, y después viéndola, se ve como un extraterrestre acostado en medio de unos árboles.
0: ¡Anda! Wow. Oye, ¿tienes las fotos, Altagracia, para que nos las mandes, para ponerlas acá en el Freeway Show?
1: Sí, sí tengo las fotos.
0: Ok, a ver, espérate.
2: Para que dale el WhatsApp acá, sí, del Freeway Show, mira, para que nos mande la fotografía, sí, y la podamos publicar.
0: Y ahorita
2: acá
0: las ponemos para que se metan todos a ver las fotos que tiene la Altagracia al 310-801-5526. 310-801-5526. Altagracia, no nos cuelgues para pasarte a Zaida, ¿ok?
2: Bueno, vamos a seguir con las llamadas telefónicas, amigos. Vamos a ir con María ahorita. Vete directamente a YouTube, nos encuentran como Freeway Show. Mi querida María, ¿qué fue lo que miraste tú? Platícanos.
0: A ver, Mari.
3: No estoy al aire, ¿verdad?
2: Sí, estamos al aire, mi corazón. Dinos.
3: No quería salir al aire.
2: No querías.
0: A ver, espérate, no, espérate, nos cuelgas, María.
2: Ahorita vamos a ir contigo acá, hablamos contigo fuera del aire.
0: Es un secreto de estado. Vamos con Antonio.
2: Antonio, ¿qué fue lo que miraste tú?
4: No, pero ¿sí estoy al aire?
2: Sí, dinos.
4: ¿Al aire?
2: Sí, estamos al aire, dinos.
4: Bueno.
2: Sí, te escuchamos. Estamos al aire.
4: Es que no lo escucho.
0: Es que tienes
2: el radio prendido.
0: El radio prendido, hay un retraso. Bueno, apágalo, ¿sabes qué? Porque tienes que escucharnos por medio de acá del teléfono.
4: Fue lo que me dijeron, que sí tengo un retraso, es que nací de 7 meses.
2: ¡Ah, qué barbaridad! ¡Ah, qué chistosito! ¿No será tu hermano gemelo, Morris? ¡Ah, qué bárbaro!
5: Se pelea con la tecnología.
2: ¿Dónde le pico aquí?
5: Morris con lo naco.
0: ¡Quiérete, mi rey!
5: ¿Y Zaida? Bueno, ella se pelea con el sentido común. ¡El
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2: Bueno, pues amigos, a marcar aquí en cabina en el 1-844-370-4839. ¿Tienes una pregunta de inmigración? Bueno, la abogada Leti Valencia está aquí con nosotros. Nos da este tiempecito para poder ayudar y guiar a nuestra comunidad latina aquí en los Estados Unidos. Y bueno, abogada, yo le doy la bienvenida y quiero hacerle esta pregunta, abogada. A ver, yo quiero preguntarle, por ejemplo, la visa de prometidos. ¿Quién califica y quién no califica, abogada? Platíquenos sobre esto.
0: Se ve, se siente. Leti está presente.
2: Sí, señor.
15: Sí, claro. Bueno, la visa de prometidos es un beneficio que solamente tienen los ciudadanos. Si eres residente permanente y te enamoras de alguien que vive afuera de los Estados Unidos, te tienes que casar con esa persona para poder ingresarlas. Pero si eres ciudadano y todavía no se han casado, pueden pedir la visa de prometidos, que es para personas que tienen la intención de casarse en un futuro. Están súper enamorados, ya se conocieron por lo menos una vez en persona y pueden comprobar que es una relación por amor y no por un beneficio migratorio. Si te aprueban la visa de prometidos, entonces la media naranja entra a los Estados Unidos. Se tienen que casar dentro de los primeros 90 días que entran al país. Ya después del matrimonio, entonces ya pueden solicitar la residencia, y también si tienen hijos menores de 21 años solteros, pueden entrar con el prometido o la prometida y también aplican bajo la K2 como derivados.
0: Mira, y es una visa bien poderosa, y si quieres tú también arreglar tus papeles, si tienes cualquier duda de migración, para eso está la Liga Defensora en el 1-800-333-3676, 1-800-333-3676, y también tienen abogados de migración, casos criminales y de accidentes, Pancho, te están por todo el país, así que no hay excusa. De hecho, abogada, Pancho arregló así.
2: De esa manera, abogada. Exactamente, ¿así? Como lo acaba de decir usted, abogada.
0: Se encontró una muchachona ahí igualito en Jalisco y de volada.
2: Dijo, ese sí me va a arreglar papeles, y pum, que se los arregla, abogada, así como lo acaba de describir. Mire, abogada, aquí tenemos acá preguntas de parte del público. Tenemos a Juan aquí en la línea, mi querido Juan. La abogada Leti Valencia te está escuchando. Adelante con tu pregunta.
0: A ver, mi Juanito.
16: Sí, buenas tardes, abogada. Sí, mire, mi pregunta es, ¿uno como ciudadano puede arreglarle a mis padres?
15: Sí, por supuesto, los ciudadanos tienen ese privilegio de pedir a sus padres y son clasificados como familiares inmediatos, así que no hay tiempo de espera. Después de que se apruebe la petición familiar, sus padres pueden proceder ya con la residencia.
0: Oye, Juanito, ¿ya te hiciste ciudadano o eres ciudadano?
16: Sí. Ya soy ciudadano. Lo que pasa es que, bueno, mis padres estuvieron en el 2005, intentaron entrarle ilegalmente. Okay. No sé si es hay algún inconveniente.
15: Bueno, con que no hayan tenido deportación, no necesitan pedir un perdón. Y si ya están afuera de los Estados Unidos, es nomás hacer el proceso consular.
2: Dale, mi querido Juan. Okay. Arregla de papeles ahí a tus papás.
0: Sí, sí, buenísimo. Eso es muy bonito. Y aparte tienen muchas oportunidades, ¿verdad, abogada? ¿Qué oportunidades pueden tener, por ejemplo, sus papás cuando ya arreglan acá?
15: Bueno, como él es ciudadano, sus padres están afuera de los Estados Unidos, cuando la petición familiar se apruebe, entonces ya le pueden hacer la cita en la embajada de su país de nacimiento. Lo más probable es que no van a tener que pedir un perdón porque ya tienen mucho tiempo afuera de los Estados Unidos, así que el trámite puede ser como de 2 años a 2 años y medio para que ya tengan la residencia.
2: No, y hay muchas oportunidades. Sí. Mira, tenemos a Aurelia también aquí en la línea, mi querida Aurelia, te damos la bienvenida aquí al Freeway Show. Adelante con tu pregunta con la abogada Leti Valencia.
0: Adelante, corazón.
17: Mira, mi pregunta es que yo soy residente. Ajá. Pero ahora, o sea, yo ya tengo 10 años con mi residencia.
0: Uh-huh. ¿Ya eres ciudadana?
17: Sí, pero apenas estoy tratando para la ciudad. O sea, hice una cita para empezar con la ciudadanía.
2: Okay.
17: Pero mi pregunta es que mi hija vivía en Tijuana. Ajá. Y mi hija cuando vino aquí a Estados Unidos le dieron la visa U.
2: Uh-huh. Okay.
17: Ajá, por parte de su papá que era ciudadano.
2: Okay.
17: Pero ella tenía la visa U porque yo la traje cuando era chiquita. Y después se juntó con un muchacho que era de México y a él lo deportaron y ella fue a seguirlo para México y perdió
2: su visa U.
17: Sus papeles. Ajá, su visa U.
2: Okay.
17: Pero en octubre 25 me la levantaron en Tijuana y me la mataron, la quemaron.
2: Ay, no. Okay, ¿y cuál es? ¿Qué pregunta le quiere hacer a la abogada?
17: Y lo que pasa es que ella dejó 2 niños, un niño de 5 años, y bueno, acaba de cumplir 5 ahora en mayo, y una niña de que el 11 cumple de 12.
0: Uh-huh. ¿Y les quieres arreglar, corazón?
17: Sí, yo ya agarré la custodia legal del niño, ya la tengo, y estoy peleando la custodia de la niña.
2: Okay.
17: Pero yo preguntarle a ella cómo es que puedo hacerle para traer más pronto al niño.
0: A ver, abogada, eso, ese caso está muy bueno, oye.
15: Es algo muy fuerte y me disculpo que haya pasado por eso, pero tiene que hablar con un abogado más a fondo porque se tiene que hacer una adopción para que sea más rápido. Haciendo una adopción no solamente facilita que se traiga el hijo, pero también que pueda pedirlos para que también tengan estatus legal en los Estados Unidos, pero porque es en México, la adopción tiene que pasar por ciertas barreras. Entonces es importante que lo haga con un abogado de inmigración.
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15: Llámenme, parece.

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1: 420, la hora perfecta.
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1: 4:20, la hora perfecta.
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2: 420, la hora perfecta.
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0: y se borra.
1: Pastillas de Chiquitolina y ya te caben en tu bolsita.
2: El bueno, la mala y el feo.
3: En Euforia.
4: Cárgala ya.
5: Sí. Una mujer embarazada se convierte como en un... ¿Qué les diré?
6: A, sí, la,
5: hora de, a la hora de los antojos, muchachos, se convierte como en una...
7: Godzilla.
5: No sé, Godzilla, ándale.
8: Ay, de Godzilla.
5: Godzilla de los antojos.
8: No, pero dicen que se les antojan se loca, ay, sí, bien locas.
5: Se convierten como en un
7: verás,
5: Cookie Monster.
7: Verás.
5: Se convierten, no sé.
8: Ay, este vato. Pobrecitas, pues tienen sus hormonas.
5: Se hizo viral. Porque, ¿qué crees, Pau? ¿Qué? A la mujer se le antojó una pizza.
8: Qué rico.
5: Pero con, se van a sorprender cuántos ingredientes. Ahorita regresamos al
8: siguiente.

0: viral. Viral se hizo.
1: ¿Qué se hizo
0: lo
1: viral?
0: Que es la orden de pizza de esta persona. Mm. Una mujer embarazada, agárrense. Le antoja de todo y a la hora que sea, cuidado. Cuidado, una mujer embarazada y hay que consentirle ese antojito. Porque
2: se pone como se lo merecen, oigan, les van a dar una vida y ustedes se andan quejando porque se le antoja un pepino con chocolate y un poco de queso.
0: Pero lo que pasa, Pao, también de que se les antojan ciertas cosas bien raras, tu manita.
2: Yo he escuchado amigas que se les antojan cosas bien extrañas.
1: ¿Cómo qué?
2: Así de que dulce con salado, pero bien intenso.
0: Ándale.
2: Así que un pan de dulce como con salsa. Así que, ¿qué es eso?
0: Mi vieja la sargento, cuando estaba embarazada, le encantaba el pico, el pepinillo.
2: Sí.
0: Pero con nieve.
2: ¿Mm? Ay, qué raro.
0: Sí.
2: ¿Nieve de qué sabor?
0: De vainilla o de chocolate, por lo que
2: veo.
1: A mí un licuado con huevos cocidos. No, hay hombres que nos pegan las manchas.
0: ¿Licuado con huevos? ¿Pero a ti por qué?
2: Al Fe no le sé, gusta güey. La papaya con chimichurri.
1: Machín. No, al hombre también le dan los efectos, ¿sabía?
2: Sí,
1: ¿no?
2: Dicen que por la saliva, cuando se besa una mujer que está embarazada con su hombre, por la saliva le pasan las hormonas y por eso él también tiene antojos.
0: Ay, güey.
2: Bueno, eso lo he escuchado y lo he leído.
0: Pues, ¿qué creen? La orden de pizza de este vato, muchachos, se hizo viral. Porque lo que pasa es que estaban ahí en la casa y de repente la mujer así de que, gordo, ay no, tengo antojos. Y se agarraba la pancita, ¿no?
2: Mi vida, consiéntanla.
0: Ya casi nueve, ya casi a punto de dar a luz, de parir. Ya ven que son 9 meses o 32 semanas, como algo los carros, lo primero que llegue primero.
1: Algo así.
0: Y resulta, chavos, de que ándale. Increíblemente, la pizza traía de todo un poco, muchachos.
1: ¿Qué traía, güey?
0: La persona, lo que es el delivery, ándale.
2: ¿Qué es de todo?
0: El delivery compartió, dijo, no, es que no puede ser. Compartió la fotografía.
2: A él
0: y
2: me
0: se
2: encanta
0: hizo
2: la pizza.
0: Viral. A mí también. Bro.
2: Ay, qué rica es la pizza.
0: De lo mejor, de lo mejor.
2: Ay, me encanta de pepperoni. Mm. Es mi favorita. Y luego me gusta cuando le ponen pepperoni, carne, champiñones. Así que le ponen un montón de cosas.
1: Sí. Y tal piña.
2: Casi no como hawaiana.
0: Ay, la vida riquísima.
2: Me gusta más de pepperoni.
0: ¿Y le pones jalapeño o no?
2: Le puedo ponerle jalapeño, puedo ponerle champiñones.
0: Tiene que tener jalapeño.
2: ¡Qué rico!
0: Y su quesito así en la orillita también de repente.
1: ¿De cuál queso?
0: ¡Qué rico! Pues
2: a mí me encanta con queso en la orilla, es mi fav.
0: Esta fue la orden, muchachos, ¿ok? Esta fue la orden. Una large Hantos pizza, o sea, estamos hablando de una pizza grande.
2: ¿Tiene orilla de queso o no queso?
0: No, eso no lo... Ah, bueno, pero ahí te va. Triple pepperoni.
2: Delicioso.
0: Sea, no doble, triple.
2: ¡Qué rica!
0: Estamos hablando de que tenía demasiado pepperoni. Extra cheese.
2: ¡Qué rico!
0: Luego, banana peppers.
1: ¿Cuál es?
0: Banana peppers son como el Anaheim.
1: Ah, ok.
0: Pero, o sea, no tan picos son. Dice, light jalapeños.
2: ¿Sí?
0: O sea, sí lo quería picosito, pero no tanto.
1: ¡Oh, my God!
0: Half chicken. Half mushrooms. Half caramelized onions.
2: Ay,
0: también.
2: Qué rico. Le pusieron, tengo hambre.
0: Lo que son las cebollas caramelizadas. Luego le pusieron la mitad con olives, o sea, con las aceitunas. Light sauce. No sé de cuál tipo de sauce, pero le ponen light sauce. Y luego, aparte también, muchachos. Una nota que dice, bro, yes. I know this looks insane. Dice, sí, yo sé que esto parece de locos. Y tal vez te has de preguntar qué rollo con esta orden, pero soy una persona que está casada con una mujer embarazada. Así de que yo ya estoy listo para lo que me preguntes. Dice, le tengo más miedo a ella de lo que tú me vayas a preguntar.
2: Ay, güey.
0: Dice, te prometo, esta es la orden. Por favor, háganla, porque de repente...
2: Sí, se está jugando.
0: Sí, dice, claro. Dice, no, esta
1: una capirotada no me... esa madre.
2: Oye, no, pero...
1: Sí,
2: fíjate que no la escucho tan rara. La escucho intensa de muchos ingredientes. Ajá. Pero no es como de que... ¿Ves que hay pizzas de Nutella? O sea, imagínate una de Nutella con pepperoni y jalapeño. ¿Eh?
1: Y que le echen Snickers, chocolates, Doritos.
2: Sí, hay de esas.
1: Elote.
0: Oye, hay gente...
1: Esquiros.
0: Mujeres embarazadas que se les ha antojado comer... pasta de dientes.
2: Ay, no es cierto.
0: Sí, la agarran y la chupan.
2: Ay, qué horror.
0: ¿Es neta?
2: No.

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1: Qué bonito es vivir el amor. Y el amor en pareja tiene muchas connotaciones. El amor en la casa, el amor a los hijos y el amor al dinero.
2: Claro.
1: Dicen que para que haya una relación financiera y amorosa exitosa, hay que tener
3: los calcetines rotos. Ah.
1: Cuentas bancarias. ¿Cuáles son? ¿Cómo? Ahorita lo vamos a platicar con nuestro experto en finanzas, Super Guamán.

0: que dicen all you need is love.
1: Eso dicen.
0: Hey. Amor en pareja, ajá, amor a tus hijos, amor propio. Pero hay un amor muy importante para que una relación de pareja funcione, que es amor a las finanzas.
1: Órale.
0: Porque dicen que cuando no hay dinero, el amor sale por la ventana.
2: Eso sí es cierto.
0: ¿Cómo podemos evitar este tipo de situaciones? Hay un rumor que entre la pareja debe de haber 4 cuentas bancarias.
2: ¿Qué? A ver,
0: que con esas 4 cuentas bancarias,
1: ¿por qué?
0: Bien
1: ¿qué?
0: Distribuidas, tú puedes ser feliz financieramente y por lo tanto,
1: en mi casa nomás hay una.
0: Va a funcionar.
1: Nomás hay una, es todo.
2: Hay varias, nomás que el pelón ni en cuenta.
1: ¿Eh?
2: Hay una que tiene tu vieja que está escondida para gastar para el Sancho.
1: No.
2: No vas a ver.
1: Eres bien chistoso,
2: güey. Ay, mira que.
0: Ay, güey, qué
2: buenos chistes. Qué al azar, ¿no?
1: Qué buenos chistes cuentas, güey.
0: Oigan, para platicar de estos temas, de verdad, que sí son importantes, el dinero en la pareja, tenemos a nuestro experto super ganador, Feo.
2: ¡Carlos Guamán!
3: ¡Carlitos! Eso es todo, así vamos muy bien. Se ve muy interesante esa camisa. Espero que le haya quedado una de su talla. Para que le quede. Nomás que, por favor, al Feo me le compran una camisa un poquito más grandecita, porque que parece que cada vez que entro aquí en vivo, el botón ya me pega.
1: No, Carlos, ojalá y tu amistad y la mía sea tan fuerte como ese botón del Feo, mira.
3: Vámonos con la primerita.
2: A ver,
3: le va a gustar y la que le va a encantar. Donde están en conjunto los dos, entonces el esposo y la esposa, tienen una sola cuenta para que pueda tener todo bajo control. Y ahí entra todo el dinero, y de ahí sale todo el dinero para los gastos en común.
1: ¿De
3: cómo
1: él?
3: Son la hipoteca, la comida y todo lo necesario para que puedan verse cómo está el manejo del dinero.
1: A ver, Carlitos.
3: Entonces, hasta ahí vamos bien.
1: Estamos hablando de todo el dinero, ¿cómo? O sea, el de él, el de ella, el de vosotros.
2: Todo en conjunto.
1: ¿Todo o cómo?
2: ¿Sí? Junto.
3: Todo, hasta lo que le da el dinero ahí del child support del otro, todo también entra ahí.
0: Ah, okay.
3: Todo entra en toda la situación.
0: Oye, Carlitos.
3: Todo entra ahí.
0: Entonces, esto se hace cuando las personas ya están en un matrimonio. Ah, en una relación no se hace eso. Hasta que haya papelito para protegerte tu dinero.
2: Aguas.
3: Correcto, sí, porque todavía no, si no están casados, no lo tengan, porque hay muchos también que quieren hacer los taxes, dice, pero si yo vivo junto con... No están casados, no se pueden hacer.
0: Carlitos,
3: entonces tienen que estar, cuidado.
0: ¿Al primer mes de casado se hace esto?
3: Luego, mire, el problema es que en el amor se comienza a platicar de todo menos de las finanzas.
0: Así es.
3: Y entonces hay unos que vienen con todo un bolso grandote diciendo, aquí están mis deudas. ¿A poco debías todo eso? Le debías a la IRS, que a la tarjeta de crédito, porque eso no se habla. Y hay otro que dice, yo vengo acá con todos mis bienes. Y entonces así cuando se casó...
2: Pero hay amor, ¿qué dónde queda el amor? El amor para eso es, para juntar todo. Ya sea que vengas con deudas, problemas y hijos y se junta.
3: Sí, pero hay que ser inteligentemente financiero para poder saber de qué lado va el asunto. Porque si no se habla de esto, ahí vienen los problemas. Entonces, cuando tú vienes y abres esa cuenta, ya te casas, entonces dicen, tienen que pasar al banco para ver. Porque hay muchos, los días me tocó un dentista, me dice, oye, ella dice que ella también es dentista, y me dice, todo vas a pagar tú, y lo que yo gane de dentista no te voy a dar nada.
1: Digo, pues, ¿cómo?
3: ¿Cómo está el asunto? Dice,
1: guay.
3: Claro, por eso dice ella, y esto lo mío es mío y lo tuyo es de nosotros, dice.
0: Esa frase es muy famosa.
1: Ok, entonces sería una cuenta que se me figura de cuenta así como un balde grandote donde va toda el agüita ahí. Ahí va todo.
4: Para pagar los
3: gastos. Exacto.
1: Ahí va todo, ok.
0: Ok,
1: y después, segunda cuenta.
3: Ahí va la dos.
1: Échale.
2: A ver.
3: Es para pensar en el futuro, ¿ok? Porque así mismo, como recién se casó y todo el asunto, o ya tienen casado un buen rato, pero tienen que pensar es en el 401k o una cuenta IVA.
1: Está aburrido eso.
3: Entonces, ¿qué es lo que van a hacer a un futuro para que tener ahí la situación, para que decirle cómo vamos a llevarlo? Porque mucha gente no piensa en el futuro.
1: Pues que está aburrido eso, Carlitos. ¿Quién nos garantiza el mañana? Nadie, ¿verdad, muchachos?
2: ¿O no?
0: Ni mañana.
2: Hay que darle la torre,
3: pero ahí va.
2: Apúntale, pao.
3: Hay que darle pie a la torre, pero ojo, a que hay muchos que ya tienen tiempo casados.
0: Sí.
3: Entonces, por eso una persona que ya tiene mucho tiempo casado, más de 10 años, cuando se divorcien, digamos, esperemos que no, pero si siguen casados todo el tiempo, lo que el beneficio del seguro social le va a llegar a la otra persona también.
2: ¿Qué?
3: ¿Qué le pensaron? ¿Sí? Exactamente, sí, porque si compara cuánto vale el child support y el alimony, ¿ustedes sabían que el alimony no es deducible de impuestos? Entonces, la persona que lo recibe Wow. Es completamente gratis, dice, que sí, y por eso no se casan con el otro. ¿Qué? Porque sale más barato.
1: O sea, espérate. No manches. A ver, estamos hablando con un experto en finanzas, Carlos Guamán.
2: Que por cierto es una película de terror esta madre.
0: No, tiene razón. Hay que, hablar de las finanzas si uno quiere funcionar. Claro. Es difícil, pero es cierto, Carlitos.
1: Nos faltaron dos cuentas por las cuales hablar. Ahorita regresamos, Carlos Guamán. En toda relación.

0: cuatro cuentas que tienes que tener con tu pareja bancarias para que tu relación pues de esposo y esposa funcione y fluya también en el tema financiero, porque sin amor, la verdad, digo, sin dinero muchas veces falla el amor, que eso es una realidad. Entonces, la primera que nos dijo es todos los...
1: frase tan fría, en serio.
0: Pues es que es cierta. Es real, es honesta.
1: ¿Qué somos para usted? ¿Dónde quedó el amor, los sentimientos, lo bonito?
2: Nomás.
0: No es
1: ¿soy
0: material.
1: ¿Un número o qué?
2: Es todo lo
0: no,
2: que somos.
0: No, mi vida.
1: Wow.
0: Claro. La gente tiene que comer, pagar renta, vivir. Entonces se tiene que poner de acuerdo. Entonces la primera cuenta
1: ¿y los
0: es
1: besos
0: en
1: dónde
0: conjunto.
1: Quedaron?
0: Todo el dinero que se gane se mete a esa cuenta. La segunda, nos estaba comentando Carlitos Guamán, nuestro experto en finanzas, es pensar a futuro y abrir una cuenta como de inversiones a futuro de cuando nos retiremos. Hey. ¿Cuál es la tercera, Carlitos?
3: Así es. Como dicen así, no money, no honey. Entonces también hay que tener la tarjeta de crédito. Esa es la tercera, donde entra toda la situación de los gastos para ver a dónde se va el asunto. Porque hay veces que hay una infidelidad financiera que tienen una tarjetita de crédito acá por aquí, donde nadie la ve.
2: ¿Qué?
3: Entonces,
2: Sancho.
3: Sancho Panza iba sacando por todo.
2: ¡Al hotel! El
3: otro día le estaba sacando las cuentas a un cliente. Dice, mire, tu presupuesto mensual son 5,500. Pero tú solo aportas 5,000 a la casa. Y entonces le salió como la del feo. El problema es como la del pelón, que las chanclas estaban más grandes. Entonces alguien estaba aportando otros 500.
0: Muy grandes.
1: El otro día me encontré unos calcetines que yo dije, estos no son míos.
0: Porque estaban nuevos. Oye, Carlitos, estamos hablando de una tarjeta de crédito. Entonces, ¿aquí qué recomiendas? ¿Que se saque una tarjeta de crédito y te den un adicional para tu pareja? ¿O cada uno tener una tarjeta de crédito por separado?
2: Pues esa
3: es. No, van juntitos. Okay. Entonces la tarjeta, digamos, puede ser Visa, Mastercard, American Express, pueden tener de las tres, ¿no? Pero aquí el asunto es que los dos tengan el mismo acceso. Por decir, hay veces cuando vamos a algún restaurante con mi esposa, le digo, ella va a pagar, y la mesera se queda así, como que sí, es que ella paga con la tarjeta
2: con
3: y
2: la
3: yo pago
2: tuya.
3: La factura al final del mes.
0: ¡Qué bonito!
3: No, al final del mes.
0: Carlos,
3: ese es el truco.
1: La tarjeta para mantener
3: todo el historial.
1: El ojo. Para ver, sí, más que nada, para ver los gastos y todo.
2: Pero de qué hablas tú si tú no controlas nada, pelón, ni las ves, güey.
1: No, pero como dice Carlitos, es una sola tarjeta para los dos y pues ya qué, güey.
3: Si ve usted el estado de cuenta al final del mes, ¿o no?
0: No.
2: El pelón no, yo sí. No.
0: Al pelón
3: no. No, pues que ese era el chiste, pues.
1: No.
0: La única tarjeta que le dieron al pelón es la del Costco.
1: Sí, no. Yo la uso, pero no veo cuánto se gasta ni nada. Vale. No, y mi vieja sí.
3: Ya, no, es que ese es el chiste.
1: Me manda los gastos.
3: Se gasta para hacer un análisis y revisar dónde se fue el dinero y todo lo demás, para ver en qué porcentaje se puede quitar, en qué actividades se puede borrar. Oye. Y si no, usted ve, es que andas así manejando tus finanzas.
1: Carritos, la playera nueva de la selección, la que acaba de salir, la negrita, le digo a mi vieja, así como tema de conversación, le digo, por cierto, le digo, oye, me pedí la nueva de la selección. Ya vi.
0: Oh my God.
1: Así. Ella sí
3: te quedan viendo con cara de pocos amigos.
2: ¿Para qué das cuenta?
3: Y yo estoy como diciéndole.

0: ¿Cuál sería la cuarta cuenta?
1: Ahí sí viene la que le gusta todo. Una independiente para sus gatitos, que no tiene que andarle dando tanta explicación, pero sí va un porcentaje pequeño. Entonces, ahí sí se cuenta independiente y ya paga sus cosas regulares, de las que no tiene que dar tanta explicación. Y de ahí es donde yo el otro día que estaba revisando una, miré un cliente que decía de OnlyFans. Le digo, ¿cómo se le ocurre a usted andar pagando eso de ahí? Le digo, no, lo van a cortar la cabeza. Para que ande como buen torero y se la pueda llevar.
2: A ver, Carlitos, entonces, ya nos dijiste las cuatro cuentas que tenemos que tener. Pero, ¿cómo son los porcentajes? Porque yo estoy dando el 100% a mi cuenta en conjunto. ¿Cuánto se va destinado al futuro? ¿Cuánto se va destinado a los gastos del hogar? ¿Cuánto se va destinado a lo independiente del uno del otro? ¿Cómo lo manejaría si fuera un pastel?
1: Claro, ese pastelito, para que quede bien distribuido, entonces tiene que ir un 50% mínimo para que se pague todos los gastos necesarios y lo que tienen que ver para la casa, lo que se paga comida, lo que se paga la electricidad, luz, agua, renta y todo lo demás. Okay. Entonces tiene que ir ahí. Pero un 10% tiene que ir mínimo para el futuro. Pero decir, algún día el feo fue el futuro y ahora ya está aquí, pero ya parece de mucho, pero mucho tiempo atrás. Sí, papá. ¿Era DC o AD?
3: De la prehistoria, el feito.
1: Dice, pero ya llegó, pero él ya está viviendo. El futuro es su presente, dice.
2: Ya llevamos
1: pero
2: un 60.
1: Uno también va a llegar allá.
3: Okay.
2: Nos faltaría un 40.
1: Ya, entonces, de ahí también para los gastos de entretenimiento, comida, fuera y todo lo demás, ahí va otro porcentaje. Uh-huh. Entonces, puede ir, digamos, como un 20%. Entonces, también para que vaya el asunto de ahí. Entonces, ya vamos avanzando. Y la diferencia la vamos a poner en los gastos independientes. Por decir, no le va a usted estar viendo, decir, mira, tanto gasté en cortarme el pelo. Por decir, el feo no tenía el otro día para pagar lo del tinte y tuvo que hacerle pago al tinte. Entonces,
2: y me quedó re bien.
1: Me quedó muy bien.
2: Me quedó excelente
1: trabajo. ¿Y le dio tips o no le dio o no?
2: Nada.
3: Y ahora lo que
4: le di un abrazo.
3: Y ahora lo que estamos haciendo es traernos los calcetines rotos para que Pao también nos compre los calcetines.
4: Es que es bien linda.
3: Bien win-win, nos quiere mucho Pao.
2: Es
4: un amor, es un ángel caído del cielo.
3: ¿Te acuerdas cuando me lo estés comprando de SpongeBob? De Tortugas Ninja o algo así.
4: A mí brazos y largos para las botas.
3: Sí. Carlitos, ¿dónde la gente te puede seguir en redes sociales? Llamarte también para cualquier consejo financiero de pareja y que las finanzas salgan bien perronas.
1: Y que se hable de las finanzas, porque la infidelidad financiera es muy grande. El número uno de las cosas que la gente se divorcia es por la infidelidad financiera. Sígueme en

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1: A ti te chilla la ardilla, manito. Te han toda la vida dicho hueles rete feo.
2: Osito. ¿A mí sí?
1: Según la ciencia, tú eres un ganador.
2: ¿Qué?

0: Sí, por favor, Pelón, ¿me puedes poner música de hombre viril, sexy,
1: hombre
0: erótico?
1: Hombre viril y sexy, claro.
0: Macho alfa, pelo en pecho, rudo, sexy, sexy, sexy. Ay, qué rico, chico, chico, chico. Wow. Si tú, manito, eres este hombre que está en la construcción y estás todo cochino. Ay, chulo. Tienes un poco de lodo en la cara, cemento en las botas y te chilla la ardilla bien recio.
2: No seas cochino.
0: ¿Qué?
2: ¿De onda?
0: Te chilla la ardilla que la gente huye.
2: Los calzones sudados del vato.
0: Y la gente dice, ay, baja la axila, manito, no seas gacho. Mi vida, tú eres un sex symbol.
1: ¿Qué? Oh, sí. ¿Sex symbol?
0: ¿Dónde? Sex symbol.
1: ¿Que te rechine la bisagra?
0: Sí, nah. Que te rechine la ardilla, no, que te huela la axila. Antes era algo que molestaba a la gente.
1: Que te huele el sope.
0: Antes te acercabas a alguien, le alzabas el brazo y se le salía una lagrimita.
1: Como a ti en el güey del avión, ¿te acuerdas?
0: Se la voló.
2: Asco.
0: Ese chavo sí se la voló. ¿Pero qué crees? Mm. Tú, que dejas todo amarillo el área de la axila.
2: Asco.
0: El sudor.
2: Salitre.
0: El recio que tienes.
2: Salitre.
0: ¿Sí has visto?
2: Uy.
0: Si tú eres ese, mi vida, che, presta mucha atención. Porque salió un estudio.
1: No, man.
0: Que este sudor, esta apestosencia que tienes tú en tu cuerpo.
2: Si no me mires a mí.
0: Manipula a las mujeres.
1: ¿Eh? ¿A
0: hormonalmente
1: poco?
0: Hablando.
2: Órale. Ya me voy a poner desodorante.
0: Nos vuelve más. Ay.
2: ¿Eh?
0: Cachondas.
2: No me.
0: Nos hace perder la razón. Sentirnos relajadas, tranquilitas.
2: A ver,
0: aquí. Si tú llegas apestando, asqueroso, en las axilas, y alza los brazos en tu casa, tu mujer te va a decir, ay, lo que tú quieras, mi amor. ¿Eh?
1: Segura.
0: Lo dice la ciencia. Real.
1: Segura. Mira que lo voy a intentar, Paola Sazo.
0: Hazlo.
2: Y vas a dormir ahí en la tina.
0: Los científicos.
1: Si me corren, me voy a ir a vivir contigo.
2: Primero empieza apestoso por cambiarte los calzones, pero eso te lo recomiendo.
0: ¿Qué creen? Dicen que este efecto sudoroso, axiloso, ajá, huele horrible, crea químicos señales en el cerebro.
1: Ah.
0: Que hace que la mujer, oh my goodness, naturalmente sienta menos estrés. Sienta sensación de calma. Que le hagas que responda de una forma más delicada, más tranquila, más genuina. Que ella sienta más deseo, se sienta más cómoda, tenga recuerdos emocionales. Se le puede enchinar la piel, el cabello y decir, uy, chiquito, voy para allá, y hacerte el salto del tigre a la inversa. O la carreta
2: la
0: invertida.
1: El helicóptero invertido, el feo lo sabe hacer.
0: Yeah. Ah, sí.
2: Casi
0: sí.
2: Se le caen los calzones a la viejita, ¿te acuerdas?
1: Sí, se le
0: Así que ya sabes, manito, si a ti te suda la axila, y no te estreses, mi vida.
2: El cuello.
0: Si te suda el sobaco, siéntete viril y macho. Porque eso nos anda conquistando. A ver, huele a cebolla.
1: No, si te apesta el sope.

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1: ¡Ay, Jesucristo Redentor!
2: ¿Qué pasó?
1: Este burro del día está sabroso. Ahorita a ver qué opinan. Imagínense, un pobre hombre, este muchacho trabajador, se casó con el amor de su vida.
2: Ay, qué chido.
1: Pero la mamá de su esposa no tenía dónde vivir.

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1: ¡Ay, oh my God, oh my goodness!
2: ¿Qué?
1: El Burro del Día de hoy está sabroso. A ver, ¿qué opinan? Ahí les va. Un chavo se enamora, ¿no?
3: Okay.
1: Se enamora, conoce al amor de su vida, mi vida, te amo, tú y yo forever and ever, tú y yo.
3: Hey.
1: ¿Nos casamos o qué? Y la chava le dice, siento lo mismo, vamos a casarnos.
3: ¡Ah, qué chido!
1: Bodorrio ganador, bodorrio top, besitos arrumacos, se van de honeymoon y de repente pues ya se van a una casa juntos. Mi amor, ¿qué te parece esta? Perfecto. Y la chava le dice, la esposa, mi amor, todo está divino, me encanta, te amo, pero te tengo que contar algo. Mi madre, que es mi vida, pues no tiene dónde vivir. Entonces, pues no sé qué hacer, quiero ver si trabajo más para rentarle una casa. Le dijo, mi amor, el hombre, no te preocupes.
3: Okay.
1: Hay un cuarto extra en la casa, que se venga a vivir la suegra con nosotros.
2: ¡Ay, qué error!
1: Ella le dice, neta, mi mamá,
2: veneno,
1: ¿se puede venir a vivir aquí? Sí, mi amor. Okay. Y que se traen a la suegra a la casa. La suegra, pues obviamente, ¿qué les ayudaba que con la cocinada? ¿Qué les ayudaba con la barrida, con la trapeada? Y muy amena ella. Ponme música como de terror. Cuando un día llega la suegra. De ella, o sea, la mamá del esposo.
3: La mamá del vato.
1: Y llega un día, toc, toc, toc, toc, toc, toc. Y abre la puerta la suegra de él, o sea, la mamá de la esposa.
3: Que era la que vivía ahí en la casa.
1: Que era la que vivía en la casa. Okay. Cuando de repente abre la puerta y le dice, ¿qué quiere?
2: ¿Quién eres tú?
1: Ay, vengo a visitar a mi hijo, dice la mamá del niño. Ah, su hijo no está.
3: ¿Del niño? ¿O del
1: hombre, así
3: ah,
1: digo.
3: Ok. Okay. No, es que luego me confundo.
1: No te confundas, pero no he hablado de ningún niño.
3: Yo estoy medio güey, no me confundas, Pau.
1: No estás güey.
3: Sí,
1: no
3: estoy.
1: Te digas así. Que todos te digamos así, no significa que tú te hables
3: pues ya
1: así.
3: Ya ves que estoy medio idiota, pues, entonces me confundo.
1: Entonces, de repente, la señora dice, ay, es que yo quiero ver a mi hijo. Su hijo no está, le contesta la mamá de la esposa. Bueno, entonces déjeme ver a su hija, a mi hija, por favor, a la hija de todo esto. Hay tantas suegras. Sí. Quiero ver a la hija. Tampoco está en el súper. Entonces, ¿qué puedo hacer? Déjeme, me siento a esperarla en la sala, a esperarlos, porque yo los amo.
3: ¿Eh?
1: Esta es mi casa.
2: ¿Qué?
1: Dice la mamá.
3: ¿Qué?
2: Ay, ¿qué te dije?
1: De la esposa.
2: Veneno.
1: Esta es mi casa. Y usted aquí no entra. Lárguese, señora asquerosa. Esta no la quiero ver aquí.
2: Ay, no, qué feo.
1: Lárguese, y ella, pero es la casa de mi hijo. Me vale gorro. Esta también es mi casa. Agarre sus frijolitos y sus tostaditas que traía y váyase por donde vino.
3: No.
1: Y corrió a la mamá
2: del
1: chavo, que es el marido. Sino que él es el que paga la casa y es su casa.
3: Wow.
1: ¡Ay, no, Jesucristo Redentor!
2: ¡Qué desgraciado!
1: El chavo subió un video. A mí eso me parece muy feo. Y lamentablemente no había quien defendiera a la mamá del esposo, porque no estaba ni la hija, ni el marido, no había nadie.
3: O sea, en otras
1: solo
3: palabras,
1: la suegra.
3: En otras palabras, la señora que está de arrimada o está viviendo ahí.
1: Sí. Ay, qué fuerte.
3: Ya se sintió dueña de la casa.
1: Pues suegra contra suegra. ¡Tan, tarara!
2: Por eso les digo, mejor tengan perro y así, si llega la suegra, el perro le ladra y la saca. Y
1: pero es que hay suegras que no se llevan nada.
2: Ay,
1: y no se quieren ni ver en pintura. Que
2: son víboras.
1: Esa es la mamá de tu marido. Ni la quiero ver, es una hijita.
3: Me pasó con mi vieja la sargento.
1: ¿No te llevas? O sea, ¿no se llevan sus suegras?
3: Mi mamá con su mamá, no mucho. No mucho. Es más, y un día se pelearon y se dijeron de todo.
1: ¿En serio?
3: Y me llamó, mijo, ya no quiero ver a tu. Yo, ¿qué pasó, mamá? Ya se la rayé. Y ella me la rayó.
2: ¿Qué?
3: Y nos la rayamos. Ay, ya, que no sé qué.
1: ¿Pero por qué?
3: Trabajaban juntas.
1: No.
3: Sí.
1: ¿Cómo trabajaban juntas?
3: Yo les puse un puestecillo ahí.
1: No,
3: para pues,
1: que... ¡Ay,
2: aburritos!
3: ¿Qué? Pues, ¿qué tiene?
1: ¿Cómo crees? Eso no se hace.
3: Claro, ¿por qué no?
1: ¿Por qué no?
3: ¿Era un negocio familiar?
1: Es que, ¿sabes qué? Yo siento que sí que se hablen y se vean en eventos y todo, pero ya cuando hay demasiada convivencia, se presta que haya problemas. Entonces sí, salúdense, véanse en eventos familiares una vez cada domingo, pero no diario.
2: Que se mataron las víboras.
3: Yo así de, mamá, pero ¿qué pasa?
2: Mátela,
3: ¿qué tiene la vieja? No, ya no la quiero volver.

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literal tenía una necesidad, pidió, hizo oración y algo físico le apareció. Así como dice Don Tela, como la Rosa de Guadalupe. ¿Qué fue lo que pasó? Es más, quiero que veas el video viral.

0: años de nuestra hija.
1: Me agarré que le digo.
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4: Chavos, ¿ustedes creen en los milagros? ¿Creen en que, sí. Que si necesitas algo, le puedes hacer claro, un rezo, claro. Puedes hacer una
5: un petición. Un ritual.
4: No más este vaso.
5: Pero es que me pasó a mí, güey. Me pasó cuando más necesitaba. Se me aparecieron dos veces la misma cantidad. Y aproveché.
4: De feria.
5: Y de ahí para el real, todo cambió. Estaba en la ruina.
4: A ver, ¿qué te pasó, bro? A ver, ¿qué te pasó a ti?
5: En una ocasión cuando estaba bien madreado económicamente hablando, me habían propuesto una bruja, amiga mía, Carolina, saludos. Me había propuesto, me dijo, Andresito, le quiero hacerle una limpia.
1: O sea, una bruja. Fuiste con el pastor o con el padrecito.
5: Yo no es que haya ido, ella iba, era clienta mía. Iba a los Chicos Tacos al restaurante.
4: A tu restaurante.
5: Sí. Ajá, sí. Esa bruja me tenía tiempo diciendo, te estás yendo muy mal, va para abajo el restaurante, se te va a caer pronto, ve a mi casa, necesito hacerte una limpia. Sí. No te voy a cobrar ni un 5, te lo estoy diciendo de cariño.
6: Sí, de amor.
5: Me quería mucho porque yo hacía un comercial muy chistoso en la tele y a sus hijas chiquillas les gustaba.
1: Son las buenas brujas las que no cobran.
6: No.
5: El esposo de ella era amigo mío, un joyero. Era toda madre, Gilberto. Y la bruja me dijo, ve a mi casa, vaya chicos, vaya por favor. No le estoy diciendo que le voy a seguir cobrando. Nada, usted nomás vaya, lo quiero mucho como amigo. Mis hijas lo ven en la tele, lo quieren mucho. Usted es chistoso, pero alguien está haciendo un jale.
6: Ay, no, qué feo.
5: Pues que me decido a ir. Y me llevo a la Chayo.
6: Ay, pobre
5: Chayo. Y la doña tenía una...
6: La Chayo siempre la mete.
5: No, sí. Tenía una mesota y un cuarto lleno de... figuras y de hierbas y de veladoras, y me dijo, no entre en negativo, póngase positivo, le está yendo muy mal, estaba yo queriendo vender hasta las partes del restaurante, ya había caído bien abajo con todo, y me tenía que salir de esa ciudad, y que me pone y me hace una limpia con unos huevos y hierbas y todo, y
4: está raro.
6: ¿Y qué te decía en la limpia?
5: No, pues eran rezos que yo no entendía.
4: A mí que te andaban buscando,
5: hablaba en otro idioma.
6: Sí.
4: ¿Ya te andaba buscando?
5: Alguien me andaba buscando.
6: Oye, pero ¿te bañó o solo te limpió? Porque luego hay baños y te ponen chocolate.
5: Con unas hierbas y prendidas con humo.
6: Sí.
5: Con no sé qué tipo de ruda, no sé.
6: Sí.
5: Y empezó a pegarme pa.
1: Con palo santo palo santo.
5: Y los huevos, hacia arriba. Unos huevos de gallina.
6: Le agarró los huevos y se los pasó por el cuerpo.
5: Sí, los de gallina.
6: Sí.
4: Claro.
5: Y me dijo,
4: cuando ahorita es una limpia me avisas, ¿eh?
5: ¿Qué vas a hacer?
6: Los de gallina, dice el tarot.
5: Espérate, ahí está algo más interesante. Me dijo, váyase a su casa, empiece el día de hoy. Cuando termine de bañarse, báñese con 7 azares, me dio una botella preparada. Sí. Dice, échese un chorro, no se lo quite, que el cuerpo lo absorba y se seque en su cuerpo.
6: Sí.
5: 7 días seguidos.
4: Y en el área
5: si
4: del sobaco.
5: Puede, en la noche, por favor.
6: Sí.
5: Y pum.
6: ¿A qué huelen los 7 azares, más o menos?
5: Son pura lavender y todo eso. Okay. Hierbas.
4: Pero vieras cómo le salía espuma en el área del sobaco y el ombligo, el feo.
6: Burbujeaba.
5: Y ahí como a las 2 semanas. Como a las 2 semanas que voy a la marqueta. Ajá. Y tenía que hacer una piñatita para mi hija porque le dije, no hay dinero, Chayo.
6: Sí.
5: Me hice un pedacito de pastel, una fiesta y todo el pedo y. Ah. Y fuimos y una bolsa con $2,200 en efectivo. ¡Te lo juro! $2,200.
6: ¿Pero cómo los viste o qué?
5: En una, agarras el carrito, una bolsa, tenía una bolsa de papel. $2,200.
4: ¿Qué?
5: En bolsitas de cristal de la droga que había probado.
6: ¿Y eso qué hiciste? ¿Lo tiraste, va?
5: Sí, te lo juro.
6: ¿La tiraste?
5: Bolsas de cristal.
1: ¿Te las echó en la boca?
5: No, las tiré.
4: No, debajo de la lengua.
5: $2,200, esa fue la primera. 3 meses después, en un trayecto de 6 meses, me volví a encontrar la misma cantidad en un car wash.
6: No manches.
5: Ya listo para salir de Santa María, California, que me encuentro una bolsita con $2,200. Una bolsita como monedero africano con un elefante.
6: Sí.
5: De piel.
4: ¿Y la africana dónde estaba?
5: De piel. Sí. Y también traía bolsitas de.
4: Ya nomás porque la señora lo traía así colgado de su brazo y todo.
6: No.
4: ¿Dónde te encontraste? Una señora
5: que esa madre.
6: Es que Dios te manda cosas.
5: No. Yo no estoy diciendo quién.
6: Bueno, yo creo en Dios. Tú crees en cada uno, cree en cada cosa. Pero yo creo que Dios te ayuda.
5: Esa mujer me hizo el trabajo y me cambió la vida.
6: Sí.
5: Me la cambió completamente. De ahí para el real, ya no caí.
6: Sí. Sí.
5: Ya no creí.
4: ¿Qué fue lo que pasó? Es más, quiero que veas el video viral. Kylie a YouTube.

0: Chavos, ¿ustedes creen en los milagros?
1: Mira, mi mamá cuando estaba bien mal en el hospital, a mi mamá le dijo el doctor, habló con ella y le dijo, la desahució. Le digo, te queda más o menos un mes de vida. ¿Dónde lo quieres vivir? ¿Lo quieres vivir en el hospital? ¿O quieres pasar este tiempo, te doy medicamento y lo vives en tu casa? Y mi mamá dijo, no, yo lo voy a vivir en mi casa, quiero estar con mi hija, todo, ¿no? Entonces mi mamá toma la decisión de salirse del hospital y en la casa mi mamá me cuenta que ella tuvo una conversación con Dios. Dios, si tú me das la oportunidad de vivir, de cuidar a mi hija, de estar aquí presente, yo voy a entregar mi vida a ti, voy a ayudar a los demás. Como digo, mi mamá es muy entregada y ayuda a todo el mundo, ¿no? Voy a hacer esto, el otro, me voy a entregar a la iglesia, bla, bla, bla. Y mi mamá se quitó medicamentos, se quitó todo y mi mamá vive. Para mí los milagros existen. Y mi mamá, cuando me cuenta que hizo esta conversación con Dios y le rezaba y le decía, por favor, yo no quiero dejar sola a mi hija porque yo estaba muy chiquita, y que Dios le haya dado la oportunidad de vivir a mi mamá, para mí es un milagro y los milagros sí existen. Dios, cuando Dios sabe qué darte, qué no darte, en qué momento, por qué pasan las cosas. O sea, lo de mi mamá, cuando ve a alguien el historial médico de mi mamá, dice, esto es irreal, o sea, no, esto no pasa.
0: Sí, pues mi mamá vive. Imagínate desahuciada.
1: Desahuciada. Mi mamá pesaba 38 kilos.
0: O sea, y en un mes. Pues,
1: fatal, fatal.
0: En el video viral, muchachos, este milagro, este vato necesitaba feria como el feo.
1: Sí.
0: Necesitaba lana. Él no tenía nada. Y yo dice que de
2: estaba bien madreado, pero no pedí lana yo. No pedí.
0: Pero eso fue.
1: Fuiste a una limpia, Dios te
2: lo mandó. Fui a la limpia, dije, me va a quitar la drogadicción, me va a quitar esto. Yo qué sé.
1: Sí.
2: Pero, güey, está bien difícil.
3: Pero, ¿a quién te la pediste?
2: Ese es el detalle. No sé, ni le voy a preguntar a Carolina.
1: Sí, es que cada quien pide a lo que le cree.
0: Claro.
1: ¿No? O sea, la verdad.
0: Pues, esta persona en el video viral, ándale que le va apareciendo dinero de manera milagrosa, muchachos. Cáiganle a YouTube, estamos en vivo, arroba bueno mala feo para que vean el video. Chéquense esto.
4: Me pasó algo raro, se los voy a contar. Yo entré a mi habitación y empecé a poner la cortina, puse una, ¿verdad? Ya puse una, son tres cortinas, una dejaré abierta. Yo estaba analizando esta otra cortina. Cuando yo agarro esta cortina, esta semana que viene me toca pagar vivienda, pero yo me pregunto, si yo gano 500, 530, 570, nunca he ganado eso, 530, 510, 520. Yo le pregunté a Dios, ¿cómo voy a hacer para la comida de la semana que viene que voy a pagar la vivienda? ¿Cómo voy a hacer para pagarle al señor Michael los 100? Porque son $20 diarios, son 5 días, 2, 4, 6, 8, 10, $100. La comida, cuando yo levanto esta cortina, porque la voy a poner, miren lo que me encontré. ¿De dónde salió ese dinero?
1: ¿Cuánto dinero?
4: ¿De dónde salió ese dinero? Mira. Mira. Dobladito. Mira. Yo no tengo dinero así. 2, 4, 6, 8, 10. 2, 4, 6, 8, 10. 200, 4, 6, 8. 280. 300, sí, 280. Casi $300.
2: ¿Por qué los 12? Como a mí.
4: Yo no he ido al banco.
0: Encontró literal el dinero ahí dobladito sobre la cortina, muchachos.
2: 2,000. Ay, güey.
0: O sea, ¿quién le puso tanto dinero? Claramente no es de él.

0: le pidieron a algo, le pidieron a Dios, le pidieron al universo, le pidieron a quien le hayan pedido.
1: Quien sea.
0: Y les ayudó con un milagro, se les apareció tal vez algo físico que necesitaban. Venimos del video viral, estamos en vivo a través de YouTube, @BuenoMalaFeo, donde este vato necesitaba lana.
2: Sí.
0: Y literal se le apareció una paca de feria.
2: Un milagro.
0: Una paca de feria. A ver, tenemos a Ponce con nosotros. Hola, Ponce, bienvenido. ¿Qué peteo?
2: Ponce.
3: Una vez yo no tenía nada que comer y de repente, pues, iba yo caminando y de repente me encontré una cartera. Y de pura casualidad había $1,000 ahí.
2: ¡Oh, chido! ¿Pero la cartera tenía identificaciones?
3: No tenía nada, nada tenía. Wow. Solamente cash.
2: ¡Wow!
0: Era la cartera de un ángel.
2: Oye, Ponce, ¿y tú necesitabas la lana en ese momento?
3: Muchísimo. No tenía ni para pagar la luz, imagínense.
0: Oye, pues, ¿y a quién le pediste? ¿Rezaste o simplemente tú pensaste? ¿Qué hiciste?
3: Pues, tú sabes que Dios está donde quiera que está uno.
2: Así
3: y
2: es.
3: Cuando más lo necesita.
2: Así es.
3: Y gracias a Dios todo el tiempo ha estado conmigo.
2: Amén.
3: Y por eso hay que orar.
0: Qué gracias. Padre. Oye, Angelito, tú, Ponce, ¿y tú qué comiste, güey, con esos $1,000? ¿Cómo te quitaste el hambre?
1: Fue los masajes.
3: No, pues,
2: ¿pagó la luz?
3: Me fui a pagar la luz para empezar y después me fui a comer una hamburguesa.
2: Qué bonito.
0: Qué rico.
2: Bien. Qué padre. No es que cuando no sé si les ha pasado de repente que ven dinero en el piso y dices, ay, no traigo. ¿Nunca les pasó? A mí sí me pasó que me encontraba dinero y no traía. Digo, no tus cantidades exorbitantes.
1: No, deja tú. También me he encontrado con dinero de vacaciones, dinero tirado.
2: ¿En serio?
1: Y me ha dicho mi comadre, ese es el salario de un mes de una persona que trabaja en el Seguro Social, compadre. Porque ella trabaja ahí. Dije, pues I'm sorry, mo, que busque de quién son estos de tanta cantidad en pesos. Y yendo a los hot dogs.
0: Órale.
1: De vacaciones, güey. Qué chido.
0: Ahora ya tenemos a Angelito con nosotros.
4: Sí, mira, cuando estaba duro lo del arpallo, a mi papá lo deportaron y me quedé viviendo solo en el apartamento.
0: Ok.
4: Y y no tenía trabajo, me tuve que salir de la escuela y no tenía trabajo, no tenía carro, nada. Y pues no tenía para comer, tenía los labios blancos, que no comía. Y le marqué a mis tíos para que me

0: ¿sabes? Ahí te va.
1: Él necesitaba para comer.
0: El pelón me regaló un cuadro. Ey. La Chayo de miedo lo puso en el garage. Y un día, hace como unos 3 meses, no les había contado, pero que estaba en el garage, estaba lleno de polvo.
2: ¿Pero por qué la Chayo le tiene miedo, Feyo?
0: Porque ya sabe lo que me gusta. Sí. Entonces la Chayo dice, no quiero que estés metiendo tantas cosas aquí.
3: Oye,
0: estate,
3: stop. ¿Por qué le dices al pelón, ya sabes lo que me gusta? Y a la Chayo no, le da miedo.
0: No, es que la Chayo tiene miedo a eso. Sí. Entonces, estaba yo.
3: Ay, ¿a qué le tiene miedo?
0: Había puesto.
1: No he visto el cuadro, ¿verdad?
3: No,
0: ¿no lo has visto?
3: Quiero. ¿Eh? No, a mí no me gusta eso.
1: Pues, pero el feo sí.
3: Ya sé, por eso sí. Yo no lo quiero ver. Ajá. El feo que lo vea.
0: Un vato que fue a hacer un jale al cantón vio un carro que tenía yo parqueado, una Ven, que siempre usaba. Y me dijo, nada, que veas que la Ven, que te voy a cobrar tanto y me das la Ven y te arreglo todo el pedo que traes aquí en la casa. Y le dije, ¿sabes qué, Rebo? Te voy a pagar mejor cash y te pago esta cantidad. No, que es muy poquita. Y dije, Rebo, somos compas. Y no quería aceptar el vato. Y que me voy al garage, limpio el cuadro, era en la noche, y le empiezo a oye, ¿me vas a echar la mano? ¿Qué pedo? Para que se convenza este güey.
1: Pues. O le empezaste a hablar al...
0: Sí, pero le puse dos veladoras, una negra y una blanca.
1: Ah, espérame.
3: Jesucristo Redentor.
0: Y de repente, que había... No, y tengo otra que está más fuerte. De repente, que me habla el Rebo. Oye, ¿sabes qué, Andrés? Sí, tiene razón, somos compas, yo te lo hago, güey.
1: ¿Qué hubo?
0: Y nomás me das lo que el material.
3: ¿Qué le rezabas al cuadro?
0: ¿Mande?
3: ¿Qué le decías al cuadro?
0: No, yo le prendí una veladora negra y una blanca, y una de Leguá, otra de Chango, y le digo, ¿me van a echar la mano? ¿Me van a ayudar?
3: Sí.
1: Uy, no.
0: Porque necesito convencer a este güey. Era mucha feria. Eran 14 bolas.
3: Sí.
0: Y dije, no le voy a pagar tanto, no. No, el jale vale tanto y bla, bla, bla, bla, bla, bla. Y ¡pum! Que me llama. No te voy a cobrar el libro. Nomás para los chalanes que traigo.
3: Ay, qué miedo.
0: Porque somos amigos. Pero me habló bien raro, güey, como que sentía yo que...
2: ¡Milagro divino!
0: No sé.
3: Pues hay gente que le pide a la Santa Muerte.
1: Sí.
3: Hay gente que le pide a la Santa
0: Muerte
3: o a otro...
0: Yo le pedí a la imagen del cuadro que me dio el pelón.
3: Sí. Tomás, sí. Con sí te digo que cada quien cree en lo que crea, pero muchas veces lo
1: a
3: que
1: Malverde,
3: crees...
1: Le pide a Malverde también.
3: ¿Qué es eso?
1: ¿Eh?
3: Malverde.
1: ¿No has visto a Malverde?
0: Él era un notario, ¿no? Malverde era un notario que se hizo amigo de mucho narcotraficante.
3: Sí.
0: Fallece Malverde y lo convierten. Como ayudaba a mucha gente.
1: Sí.
0: Ayudaba a mucha gente.
1: En todas las botánicas ahí está.
0: Ayudaba mucho a los pobres, ayudaba mucho a la gente necesitada. A los enfermos lo empezaron a ver como un santo.

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2: 420, Laura Perfecto.
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1: Oigan, sabemos que hay cosas que uno trae luego, según para la buena suerte. Dicen que la pulserita roja, que el amuletito, que esto y que el otro.
2: ¡Órale!
1: Y bueno, dicen que es mejor si te lo tatúas. ¿Qué te tatuaste? ¿Algún amuleto te protege? ¿Qué pasa con esta situación? Nos lo va a decir nuestro esotérico. El number one, el que le ha atinado a todo lo que me ha dicho. José Isaías.

0: veces uno, para protegerse, sí, se dice de, ay, ponte, sí, tu pulserita roja para las envidias, y cuando se te reviente, es porque absorbió toda la mala energía. O pues la imagen de San Benito, tráete una medallita.
1: Algo que te quieran hacer.
0: El nudo de bruja.
2: ¿Qué tal el árbol, el árbol de la vida?
0: Hay un buen de cosas, la neta, que te recomiendan. Y uno se las pone para protegerse de envidias, del mal, del corazón, de todo lo negativo.
1: Pero,
0: Feito, hay un run que según si tú te tatúas tu amuleto, el amuleto que tú sientas y que tú...
1: O el talismán.
0: Ándale.
1: El que tú traigas.
0: Te va a proteger mejor.
2: ¿Será?
0: Pues vamos a preguntárselo a nuestro experto, el más top, José
3: Isaías.
4: ¿Qué pasó, José? ¿Cómo estás?
3: Hola, ¿cómo están? Muy bien, aquí, mira, feliz lunes y listísimo para tocar este tema tan importante.
1: Ajá.
3: Que es el de los talismanes.
2: A ver, pero son talismanes, como dice Pau, ya tatuados, o sea, estamos hablando de que para el resto de tu vida lo vas a llevar ahí, en tu piel, funciona igual que un amuleto o algún talismán que lo traigas de manera física.
3: Bueno, recordemos que aquí vamos a empezar a raspar muebles.
1: A ver,
3: en contra de eso. Les voy a decir el porqué.
0: Oh my God.
3: Se dice que desde la antigüedad, culturas como la egipcia, la celta, los polinesios que viven allá por Hawái, todas esas islas,
2: sí,
3: ellos se tatuaban muchos amuletos o talismanes para, sí, sellar la energía.
1: Eso. ¿Okay?
3: Y esto también lo hacían para honrar deidades y protegerse de energías negativas. Pero ellos llevaban un ritual y se hacía un ritual y tenían que ver cuándo, qué día, qué luna y cuál era el símbolo, la simbología que le pertenecía a cada uno de ellos. O sea, era un ritual que se hacía. ¿Okay? Mm. Ahora, en la actualidad lo que hacemos es escogemos el que nos gusta, vamos con el tatuador y ya nos olvidamos. ¿Okay?
0: Claro.
3: ¿Qué es lo que pasa con esto? Esto se ha visto en el lado esotérico, que si tú no tienes un ritual y no vas con alguien a que te diga por medio de tu fecha de nacimiento qué te quieres tatuar, si es para ti y en qué luna te lo debes de tatuar, o sea, se debe de hacer un ritual, no importa.
1: Y si crees en eso y tienes que creer.
3: Exactamente.
0: Claro. Sí, porque la persona también que te lo hace, ¿no? Como que lo tiene que hacer con intención, con sentimiento.
3: Le tienes que explicar, Pau, cuál, sí, es la intención de ese tatuaje, para lo que va a ser y, ajá, todo, o sea, para que él entienda tu significado. Ahora, ¿qué es lo que pasa con las personas que traen tatuados, ya sean nudos de bruja, ya sean manos de Fátima, pentagramas, tetragramas, lo que sea? Que esto se hace como un placebo o un anclaje. ¿Y qué significa placebo o anclaje? Que las personas, cada vez que lo ven, tu mente se enfoca a tener mayor seguridad y mayor equilibrio,
1: sí,
3: y tu mente hace, esto me va a proteger. Entonces, ajá, yo voy en

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3: Oigan, sabemos que hay cosas que uno trae luego según para la buena suerte. Dicen que la pulserita roja, que el amuletito, que esto y que el otro.
1: ¡Órale!
3: Y bueno, dicen que es mejor si te lo tatúas. ¿Qué te tatúaste? ¿Algún amuleto te protege? ¿Qué pasa con esta situación? Nos lo va a decir nuestro esotérico. El number one, el que le ha atinado a todo lo que me ha dicho. José Isaías. A todo

0: ver, aquí. Exactamente. De nosotros, digo, no sé, Pao, yo creo que no, porque dice que no tiene tatuajes, pero.
1: Tengo tatuado el corazón.
0: Oh, qué bonito. Pero el feo sí tiene un tatuaje.
1: Tiene dos.
2: Ok.
3: Tengo el tatuaje del final de la humanidad.
0: Ok, pero eso no es talismán, ¿o sí?
3: No es un. No, pero es una creencia mía.
0: Ok.
3: Que del cielo van a venir. Ajá. En unas naves.
0: Sí.
3: En forma de tú, el Dios que tú estás pensando.
1: Sí.
3: Y van a atacar la tierra porque estamos destruyéndola nosotros mismos.
1: Wow.
0: Ok.
3: Eso es mi tatuaje. Es un tatuaje que me hice hace.
1: Se está quitando la camisa el feo que hay en la YouTube.
3: 20 años.
1: Oh my God, qué rico.
2: Denle like, denle like.
1: Pongan su like.
3: Ahorita se
0: acaban
3: está llevando
0: de caer
3: a cabo
0: las vistas, de hecho, en este momento.
1: Sí, mucha es cierto. Gente, no había visto que era un platillo volador.
3: Mucha gente está anunciando la llegada de los extraterrestres. Wow. Esto tenía que pasar. Iba a pasar.
0: Oye, pregunta feo. ¿Y el ovni por qué tiene como pelitos en la espalda? Ah, no, esos son.
1: Ese es el feo.
3: Es
1: oye, querido, entonces, ¿sí nos tatuamos o no nos tatuamos o qué hacemos? Porque para nosotros, o sea, quien se tatúe esto, es porque tiene creencia. No creo que nada más lleguen y se tatúen porque sí.
2: Sí, mira, es bueno tatuarse porque les digo, eso te va a anclar y eso va a hacer que sigas pensando que eso te va a proteger, pero la gente no se puede proteger supuestamente haciéndose un tatuaje y eso les va a evitar brujerías, hechicerías o energías negativas. Tenemos que estar consciente en eso. Eso sí, tatúatelo con el significado, qué significa para ti y cuándo te lo debes de tatuar, si es bueno. Pero 100% que te defienda de males o de brujerías no es. Les voy a dar un ejemplo que pónganse a pensar.
3: A ver.
2: Casi la mayoría de las personas que se encuentran privadas de la libertad o encarceladas tienen o la Santa Muerte o tienen a Cristo. O sea, tienen alguno de los tatuajes que para ellos era protección y vean dónde está. Si me doy a entender, entonces sí tenemos que darle un respeto si nosotros nos vamos a proteger con un tatuaje. Yo la sugerencia es que si quieren ustedes prevenir brujerías o hechicerías, porten el talismán o el amuleto en una cadena y límpienlo cada mes. ¿Por qué? Porque los talismanes se limpian o los amuletos cada mes para quitarle la energía negativa y si lo tenemos en tatuaje no lo vamos a poder hacer.
3: Pero te da seguridad, como dices tú, al verlo cuando estás bañándote en el espejo y si lo miras, te da cierta seguridad y poder.
2: Y aumenta tu vibración, eso es lo más importante, feo. Al verlo, tu actitud ante la vida, ante los problemas que tienes, aumentas la vibración y te ayuda de cierta manera. Entonces, sí es bueno tatuárselo, pero no vayan a decir que eso los va a prevenir de cualquier ataque demoníaco, de cualquier energía negativa.
1: Oye, Josecito, estabas diciendo que lo trajéramos en una cadena. ¿Y qué tal si no quieres que se vea y no quieres la cadena? O sea, lo puedes traer en tu cartera. No sé, lo puedes traer en otros lados o a fuerza en una cadena.
2: Sí, mira, Pau, yo siempre les digo a la gente, yo no quiero que se proteja la cartera ni el bolso, yo no quiero que se proteja el carro, yo quiero que ustedes se protejan. Entonces, debes de cargarlo ya sea en cadena o debes de cargarlo en pulsera yo tengo muchas personas que lo ponen en el sostén, las mujeres, ahí guardado, que nadie lo vea, pero tiene que estar en contacto con tu cuerpo, porque la cartera, la bolsa, la dejas en el carro, la dejas en tu casa, y todo ese tiempo estás desprotegido.
1: Pero ya ves, póntelo en el sostén.
3: Ay, no, es el corpiño. Está muy chico ya.
0: No, lo peor de todo que ni siquiera usas el. Ya necesitas, feo, la neta.
3: En un lado traigo a Dios.
1: Ay, y en el otro, porque tienes los tatuajes.
3: A Satanás.
1: ¿Qué? A la neta.
3: Da el nombre de la Chayo, pues.

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1: Oigan, se viene el video viral. Y yo les tengo una pregunta. Si ustedes anduvieran con una chava más joven.
2: Mucho más joven.
1: Y sus hijas.
3: A mí me gustan las mayorcitas, pa.
1: ¿Cómo le dirían? O la mayorcita, imagínate que le diga a su familia, ay, ando con alguien 20 años menor.
2: ¿A la mamá o a la familia?
1: A la familia.
2: O sea, a enojar. ¿O a quién quieres?
3: ¿O cuál familia?
1: Ahorita les voy a contar el video viral que nos dicen cómo avisarle a la familia.
2: Deja tú.
1: Que traes un colágeno.
2: ¿Cómo la chamaquilla te va a llevar con el papá y la mamá?
1: De la edad.
2: Y a lo mejor yo soy más viejo que el papá y la
1: ¿cómo
2: mamá?
1: ¿Cómo lo presentas? Venga.

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1: En el amor no se manda. Y en el amor no hay edades. Se dice y se rumora. Hay veces que de repente un hombre dice, yo quiero una jovencita. O la jovencita dice, yo quiero un señor más grande. ¿O qué tal esa nueva moda que dicen? Salió un estudio que las mujeres más de 40 años se andan buscando colágenos. 20, ¿qué? 25 años. Y oye, que pues, ya son felices.
2: Ahí está la Galilea Montijo, ¿no? Que creo que se consiguió.
3: ¿Morrito? ¿20 kibule?
2: Pues sí tiene 20 kibule o 30 kibule
1: no,
2: el chavo.
1: 30 kibule, pero está 10 de 10.
2: Bueno,
1: No, sí. Galilea. Le ha de pagar, o sea, no sé cómo esté la solución, pero si Galilea lo mantiene, Galilea lo hizo muy bien. La verdad, se ve feliz, bajo de peso, el coach, trae un cuerpazo, la Gali, se la pasa viajando. O sea, este chavo le vino a cambiar la vida, le inyectó la juventud.
2: O sea, la motivación.
1: Inyectada. Claro, o sea, está ella de otro lado.
3: Le dio unas inyecciones de juventud.
1: Feo. Cuando una persona, hace cuenta tú como hombre, si estás con una mujer más joven que tú, la mujer te inyecta.
3: ¿Te sientes,
1: su claro?
3: No, yo le inyecto a ella y ella me da la juventud.
1: La Chayo es más joven que tú y ella te inyecta demasiada juventud, ¿ve? Por eso eres tan algarabico.
3: Pero mira la aguja. Oye, que usa.
2: Pero ni tan joven, ni tan joven. Dicen que el vato es modelo español, tiene 45 años.
1: ¿Y Gali?
2: Galilea tiene 53.
3: Pero él parece de 30.
2: 9 años de, y la Gali de diferencia.
1: 9 años son 9 años, no manches.
3: Ella no tiene 53, tiene como 60 la doña.
1: No, él tiene como 56, ¿no?
2: ¿Quién?
1: Gali.
2: 53.
1: Ah, bueno.
2: Galilea nació en el 73.
1: Oye, la Gali anda feliz. Y así hay muchas veces que uno elige a su pareja y luego ya cuando empiezas a formalizar dices, la voy a presentar con la familia. Pero ¿qué pasa si quieres a presentar la mujer y tiene el colágeno en la edad de tus hijos? ¿O al revés?
3: Pues ahí está Al Pacino.
1: No, Al Pacino, esa es su nieta. Esa es la nieta, la tataranieta de Al Pacino.
3: ¿Y tuvo un hijo con ella?
1: Está cañón. Pero ¿cómo presentas? ¿Cómo introduces? ¿Cómo le dices a la gente que tienes una pareja o muy, muy, muy joven o muy, muy, muy adulta?
2: Ay,
1: ¡púchale, bueno, play!
4: ¿Cómo fue compartirles a nuestros seres más cercanos que estábamos saliendo primero?
2: O sea, ella es la mayorcita aquí, ¿no?
1: Ey. Sí.
2: Ella tiene
1: 61 years old, 61 y el 34.
2: ¿Qué?
3: Se le oye.
4: En mi caso, yo tengo dos hijos. Uno de 29 y uno de 33, que tenía 32 cuando nos conocimos con Maxi.
2: Espérame, entonces, ¿tiene un hijo de la edad del novio?
1: 2 años menor, o sea, prácticamente de la edad.
2: ¡Cugar!
4: En mi caso, yo blanqueé rápidamente que estaba saliendo con alguien. Ellos saben que por mi círculo cercano, con certeza iba a ser alguien más joven, más bueno. Yo tampoco imaginaba un hombre tan joven, ¿no? Que tuviera un año más que mi hijo mayor. Y la verdad es que tardé un tiempito porque, bueno, no sé, era como difícil decirles, estoy de novia con un hombre de esta edad. Más, primero se lo dije al más chico, que es más abierto al respecto, y luego a mi hijo mayor, que es un poco más celoso con su madre. ¿Y vos, mi amor?
5: Y yo, la verdad que con mi vieja tenía una relación muy, muy, muy de compañerismo, estamos ahí, espalda con espalda siempre. Y
2: allá le dice a su vieja también.
1: No, su vieja, la mamá.
3: No, la mamá.
1: Así le dice vieja.
5: Y se lo conté de una.
2: ¿Que fuera el feyo?
5: Apenas la conocí. Mamá, no sabes, conocí una mujer hoy que era increíble, literal. Y me dijo que tenía 60 años, mamá. Yo no lo podía creer, así que espero que la vuelva a ver. Vamos a ver qué pasa. Así que desde el primer día que la conocí, yo ya se lo planteé. Después, bueno, fue surgiendo la relación y le encanta a ella.
4: Lo que yo sí quiero compartir es que he estado con hombres de muchas edades.
3: Ay,
4: y de mi edad, por supuesto.
2: ¡Ya nos exhibiste! ¡No te quedes tú sola!
4: Más yo, al lado de Maxi, me siento tan cuidada y tan contenida y tan amada. Y mi niña interior se siente tan segura a su lado. La edad no nos define. Lo veo siempre como mi compañero, como el hombre que me
2: ay,
4: ama.
2: ¡Ay, qué bonito!
1: ¡Ay!
3: ¿Sabes cómo me di cuenta que si es de 60 y qué huele?
1: ¿Cómo?
3: Cuando está hablando se oye el... y es la dentadura que se mueve.
1: Yo
3: sabía que sí.
1: No, oye, fíjate, pero qué difícil, la neta.
2: Yo, tú sabes que siempre me han gustado las mayorcitas. Y pues mi vieja la sargento es mayor que yo.
1: Pero no tanto.
6: ¿Te sorprendió tu mamá, pelón, cuando le presentaste a la sargento?
2: No, porque eran amigas del bingo.
3: ¿Qué digo? O sea, ¡comadre!
2: Ya iban juntas al bingo, sí. Ya traían su bolsita con él. Para ponchar el...
3: No te viene el bingo, andaba con su hijo.
2: Claro.
1: No, pero cuando sí te llevan mucha diferencia de edad, imagínate, o sea, sí. Tu hijo, ejemplo, ¿cómo va a entender que tu mamá, o sea, que su mamá está saliendo como con su amigo? ¡Ah! O sea, su amigo es de la edad, está, o sea, sí le brinca a los hijos, la mamá va
2: pues
1: a estar
2: mira,
1: feliz,
2: que por ejemplo, usando. Una de mis hijas, tengo hijas de veintitantos, entonces que una de ellas me llegue con un vato de mi edad.
1: ¿Qué vas a hacer?
2: Y que digas, mira... Mi nuevo novio, papá. Ay, güey.
1: Pero que llegue ese novio con unas tortugas ninja.
2: Ah,

0: de 61 años. Ey. Anda con uno de 34.
1: Vieja saltacunas.
0: Y llegó con sus hijos y les dijo: ¿cómo quiero decirles hacer algo? Ando con la Kenito.
1: Hoy no más.
0: Pues anda feliz. Se vale. Salió un estudio de que ahorita las mujeres, ajá, como ya, pues, las mujeres ya no lloran, las mujeres facturan.
2: Hoy no más.
0: Tienen chamba, ya les va bien. Hay mujeres que ganan más que muchos hombres.
1: Machín.
0: Y que dicen: ¿sabes qué? Es mi momento. Pues yo, en vez de encontrarme un señor
1: colágeno
0: que me ande regañando, me ande pidiendo que le lave los calzones y todo, mejor me agarro un colágeno.
3: Oh, sí.
0: Que también le va a lavar los calzones, pero se los voy a bajar con la misma felicidad.
1: ¿Qué hubo?
0: Y hombres que ya son viejitos, sin agraviar a los presentes.
1: Hoy, ¿cómo te dijeron?
0: Que quisieran un colágeno. Hombres, con ese al final. No uno, varios. Aquí, ¿quién colágeno? Pues ahí está, es lo mismo.
1: A ver, pero imagínate que te llegue, no sé, o sea, que te llegue tu papá con una novia de tu edad. O sea, ¿cómo? Ando con una morrita.
0: Ay, pues, sí lo veo feliz.
1: O viceversa, paisano, imagínate que te llegue tu hija o tu hijo con una señora, con un señor de tu edad también.
3: Más viejo que yo.

0: ¿Qué edad tiene? 42.
1: No manches.
0: Ay, le llevo 25.
1: ¿Y sí?
2: Sí, a mí en lo personal sí me sacaría de onda, te digo, que mis hijas me llegaran con alguien de mi edad. O si algo llega a pasar y yo me divorcio de mi vieja la sargento, que bueno, a mí la verdad, jovencitas, no me llaman la atención tanto, pero conseguirme una de 20 y cule.
1: Pero no creo que te consigas una de 80. O sea, cuando te vibres.
2: Cuando ya estás en edad de que puede ser o tu hijo o tu papá o tu mamá, yo creo que ahí ya es una gran diferencia de edad.
1: ¿Y tú, Feo, qué onda?
0: Pues yo una más joven, si busco una más vieja, ya están muertas o están en el museo.
1: Las momias de Guanajuato.
2: Ahora, también más joven tú te vibras, güey. O sea, más joven que tú, sí, una sesentona.
0: ¿Qué?
1: Sí.
0: No te lo fico.
2: ¿No andarías con alguien de 60 y...?
0: No, entre 23 y 30, cállate la boca.
2: J-Lo, ¿cuántos años tiene la J-Lo?
0: Está muy viejita.
2: 57.
0: Ah, está muy doña ya.
1: ¿Cuál doña? Está sabrosísima.
0: ¿Qué plática sería con ella? ¿El café? No manches. No. Vamos a jugar canasta.
2: Salma Hayek.
0: ¿Eh? ¿Tienen dinero? ¿Salma Hayek?
1: Tiene muchísimo dinero.
0: Viejita.
2: Sí, tiene mucha lana.
0: ¿Cómo se llama la que entrevistamos? ¿Cómo se llama ella? ¿La que entrevistamos?
2: ¿A Salma? Sí.
0: Ah, sí, la entrevistamos.
2: Salma estuvo aquí, sí.
0: No, está. Y lo está casado con un anciano también.
2: ¡Güey, Salma!
1: ¿Y estás dispuesto a aprenderte las nuevas canciones de la juventud, como la de Baby Shark?
0: Claro.
1: Abejita chiquitita. Claro, para entretenerlas.
0: Bad Bunny y todo eso.
1: Ok.
0: Así hasta me vistiera como.
2: Hoy no más este vato.
0: En chores.
1: Bling, bling.
0: En chores en los conciertos. ¡Ay! Como el Darey. Como el Darey de los Dareyes. Y esa abuela.
2: ¿El Darey de la Sierra? Ahí anda con cachucha ya el Darey. Nah.
0: Chabelo, le dicen Chabelo de la música.
1: El Chabelita. No, te pasa.
2: Saludos al compita Darey. Lo está intentando, pero.
0: ¡Jubila!

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1: Puro show. Oigan, chavos.
2: ¿Qué huele?
1: No, hombre. Yo tengo un mejor amigo y no es ninguno de ustedes dos.
2: A ver, ¿de qué hablas,
1: Pablo? La ciencia, los expertos y los científicos dicen que gastar dinero en tu mejor amigo puede mejorar tu salud e incluso prolongar la vida.
2: Ah, con razón, no.
3: ¡Válgame Dios!
2: Con razón ninguno de nosotros, ¿ah?
1: No, yo gasto en este y hoy les traigo un regalo.

0: es el shopping. ¿Mm? Laneta.com.
1: El dinero, chiquita.
0: Irte a una tienda y decir, quiero este, este, este y este.
2: Échale pedaliva, ¿sí, güey? Pero si hay dinero, si no hay dinero, está claro. Cañón, o sea,
1: no,
2: ¿cómo?
1: Y con tarjetas.
2: ¿O cómo?
0: Lo dices llorando, dame este.
2: Sí, imagínate.
3: Ay, está rete caro, mira nomás.
0: Pero ponerte mira, algo nuevo. ¿Eh? Algo bonito te hace sentir
1: algo
0: especial
1: caro,
0: y
1: claro,
0: único. Claro, la sí. Neta, bueno, a mí me encanta. Claro, ¿qué crees? Sí, que no, salió un estudio y este estudio lo hicieron para mí. ¿Cómo me gusta a mí consentir a los que quiero? Hey. Oh, my God.
2: Bien.
1: Eso sí.
0: Comprarle
1: es
0: un regalito. Siempre voy y digo, me da uno para mí y otro para una persona especial. A mí dar, me lo enseñó mi madre. ¿Y qué creen que salió este estudio? Que gastar dinero en tu mejor amigo puede mejorar tu salud e incluso prolongar la vida. Yo qué voy chido. A vivir muchos años.
1: Te quiero mucho, pelón. Eres mi hermano.
2: Oh, yo también, Feito. A ver cuándo te mochas con algo, güey.
0: Lo peor es que entre ustedes no se mochan nada. Más que otras. Más que otras cosas.
2: No dispara ni en defensa propia el feo, la neta.
0: Ustedes no, pero yo sí. ¿Y saben qué? Voy a vivir más que ustedes. Más que don Telaraño. Miren, dicen que cuando tú inviertes en experiencias, regalos, apoyo en las personas que quieres y están cercanas a ti, eso te hace estar más feliz, más conectado. Very happy, very good.
1: Ahí era ya el padre. La Pao.
0: ¿Cuándo es día del padre?
4: Nadie se acuerda.
1: Válgame.
4: No hay una fecha para el día del padre.
1: Claro que sí hay, señor.
4: Maldita sea.
1: ¿Cuál es?
0: ¿Cuándo es el día del padre?
2: ¿Saben?
0: Ni ustedes saben. Pero miren,
2: la
0: dice...
2: segunda, tercera, el
1: es
2: domingo.
1: La primer semana de junio.
2: No, es el segundo, creo. Domingo. O tercero. Creo que es el tercer domingo.
1: Pues 17
4: de junio. Es noviembre.
1: ¿Ay, cuál? ¿Qué día?
2: ¿Qué?
4: 17 de junio.
1: Un 17 de junio a la ciudad.
0: Me encanta esto porque dice que les puedes regalar desde un café. Hasta un pequeño gesto y eso les va a ayudar a ellos a tener salud mental y física.
2: Hoy en día un café es caro, 10 bolas.
0: Carísimos. Machín, y más si le echas que la crema, que la leche, que el nombre.
2: Sí, sí, sí.
0: Pero la verdadera riqueza, chavos, no se mide en el billullo.
2: ¿Ah, no?
0: Sino en el corazón.
2: Ay, qué bonito.
0: Y en la salud. Lo bueno es que yo tengo corazón, salud y soy muy dadivosa con ustedes. Dios me bendice.
1: Bueno,
0: ustedes sean dadivosos. Sí, ayuden a sus amigos.
1: Saludos así. ¡Ay! ¡Ay! Hasta grito. Eso es bueno.
0: Tú das.
1: Las nalgas.
0: No.
2: Lástima, lástima. Lástima.
1: Lástima.
2: Asco.
1: No, está bien.
2: ¿Qué más das? Miedo. Miedo también. ¿No?
0: Hoy les traje un regalo, se los voy a dar en YouTube.
4: Repugno, da repugno.
2: Pena, repudio.
1: Hacía mucha, repugnante. Eres una persona repugnante. Así me decían. Sí. Eres bien repugnante. ¿Qué es eso?
0: Luego te explico, manito. Pero ya saben, cómprense siempre algo y llévenle a algún ser querido porque los va a hacer sentir mejores a ustedes y a los demás.
2: Órale, qué chido. Pues a ver cuándo, ¿verdad?
0: Hoy les traje un regalo. Salpique
2: algo para acá. ¿Cómo qué? ¿Qué trajiste?
0: ¿Qué le al rato en YouTube?
2: ¡Oh! Regalito en YouTube, ¿eh?

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3: La cosa es no ser tímido, paisano. La cosa es siempre, mira, ser dicharachero, cotorrón, aunque no traigas lana, no importa. Ahorita nos van a decir en los pausas o tips cómo conquistar una morra, ¿eh? Te rezamos.

0: Líbido.
1: ¿What?
2: Lo mancherrimido. Están muy cañones, ¿eh? Si ustedes quieren ligarse a una morrita, una lady sexy, erótica, preciosa, sabrosa, inteligente, ganadora y top, háganme caso, chicos. No sean tímidos. Sean inteligentes, por favor, Jesucristo Redentor.
1: ¿Y cómo le hacemos?
2: Primero, cuando se acercan y tienen que platicar, tienen que hacer preguntas pensantes, reales, inteligentes.
1: ¿Cómo, por ejemplo?
2: Como, por ejemplo, ¿tú qué preguntarías pensante e inteligente?
1: E inteligente sería, oye, ¿qué opinas de la guerra en Irán ahorita?
2: Así es la primera pregunta que le dije.
1: Pues es pensante, inteligente, ¿no? Sería
3: pues
1: que...
3: Sí.
1: ¿Cómo la ves ahorita con el conflicto? Está bien gacho, ¿verdad? Sí, sí.
2: Por eso lo batean al señor como ayer, que yo... ¿Quieres bailar conmigo?
1: Bueno, entonces, a ver tú, feo. Pensante e inteligente.
3: Oye, ¿tú crees que vino primero la gallina o el huevo? Porque yo tengo gallina.
1: Eso está buena, güey. Está buena, sí, es cierto.
2: Jesucristo.
3: Ay, no me la va a poder contestar.
2: Claro, y se va a quedar contigo eternamente.
3: ¿Oh, sí?
4: Ok, ya en serio, ¿cómo rompes el hielo para empezar, de entradita?
2: Primero no van a romper el hielo yéndose. Ay, qué precioso y hermoso estás, porque una mujer está acostumbrado que le digan preciosa, hermosa, sabrosa, divina, lista.
4: Hermosa, bonita.
2: Los piropos ya estamos acostumbradas. Eso es algo real.
3: Entonces,
2: primero llegas y te presentas como un gran hombre y caballero que eres.
3: No todas.
2: ¿Cómo? Hola, ¿cómo estás? Me llamo... Andrés, me llamo Raúl, me llamo Francisco.
3: Hola, ¿cómo estás?
2: ¿Cómo te llamas?
4: Me llamo Telaraño, Próculo.
2: No, qué horror.
3: Próculo,
2: no.
3: Telaraño. ¿Qué tal? Yo soy el feo.
2: Ay, cállese, es mi de esos inventados.
3: Soy el feo.
2: Hola, soy el... ¿Cómo te llames o cómo te gusta que te...? Bueno, que si llegas y tú... Hola, ¿qué onda? Soy el Chompiras. ¿Tú cómo te llamas? Pues también es como de aquí. Puedes presentarte por tu nombre porque tú no te llamas feo, te llamas Andrés.
3: Pero
2: y le vas a preguntar su nombre
3: feo,
2: a la muchacha. ¿Cuál es el tuyo?
3: ¿Tú quién eres?
2: Oye, me encantaría platicar contigo. Te ves una mujer muy interesante. ¿Qué haces? O sea, algo no de, ay, qué rica estás, qué bonito cuerpo, qué sabrosa, qué cabello. Y en la plática ya pueden salir algunos piropos, pero a la mujer le gusta ser escuchada. No intenten impresionar, porque tanto esfuerzo, en vez de ayudarlos, aleja a las damitas y a las mujeres. ¿Sí o no, feo?
3: Machín.
2: La neta. A mí ayer se me acercó alguien intentándome ligar. Ay, bueno, me presumió hasta la burra que tenía cuando tenía 8 años y fue como de... ¿Y?
3: Los dientes.
2: Ahuyenta. Aunque esté guapo, aunque esté lo que sea.
1: Flashar es...
2: No intentar impresionar. Tienes que ser auténtico. La autenticidad gana. Otra cosa súper importante, utilizar el sentido del humor, chavos. Y eres tímido, no te digo que te pongas ahí a contar un stand-up, pero mínimo intenta hacerla reír.
3: Una
2: tantito.
3: Rutina de media hora.
2: No confundan ser tímidos con tener iniciativa.
3: Qué bonito se
2: Así
3: te
2: que
3: estás hablando, qué
2: échenle
3: bonito.
2: Échenle ganitas, sí se puede.
1: Muy bien.
2: Una florecita, un mensajito bonito, véanla a los ojos, sean chistosones, platiquen cosas interesantes y que sumen. No todo el tiempo hablen de ustedes, queda flojera. O sea, que sea una plática de dos.
1: A ver, ¿qué plática recomiendas como para romper el hielo al principio? Aparte de el hola, mucho gusto, me llamo Raúl, ¿tú cómo te llamas? Me llamo, no sé, María, ¿ok? Y luego...
2: Tienes que, para cuando te gusta una mujer, tienes que investigar tantito sus gustos.
1: Ajá. Pero o sea, por ejemplo, está en el parque y la acabo de conocer.
2: Si estás en el parque y la acabas de conocer, tienes que fijarte en las cosas. ¿Trae un perro?
1: Sí.
2: Trae.
1: O sea, si me le acerco es porque debe traer tremendo perro.
2: Entonces, ¿de qué puedes hablar? ¿En el por qué? De ejercicio.
1: ¿Estás operada?
2: No, cállate la boca. Feo, ¿tú qué le preguntarías? A ver.
3: Mira, yo por el hobby.
1: Sí,
3: pero ¿sabes cuándo me batean?
2: ¿Cuándo?
3: Cuando le digo, oye, ¿cuál es tu hobby? Ya me lo dice y me dice, a ver, Andrés, háblame de tu familia. Le digo, no, pues mi esposa se llama Chayo, y mis hijas son 4. Ya, de ahí ya me batean.
1: Claro. Sí,
3: pero quiero ser honesto.
2: Ay, qué lindo, qué detalle de tu parte. Sí. Estoy súper feliz.
1: Mira, yo son muy chidos los pausas o tips. Síganos.
3: A mí me gustó lo que dijo.

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1: Vamos a regresar a continuación con abogada de inmigración, Leti Valencia. Preguntas 1-855-370-3100. Tenemos el caso de alguien que dice que se casó con una ciudadana de los United States, pero llegó a este país sin papiros y por el cerro. Es salvadoreño, mi compita. Dice que ahorita tiene TPS y todo el rollo. ¿Qué puede hacer para arreglar la green card? Ahorita nos lo dice Leti Valencia enseguidita.
2: ¡Me

0: placer verlos. ¿Cómo están?
1: Ay, igualmente. Ay, la gente está pidiendo que los ayudes con todo, mi Leti.
2: Yo tengo un compita, Leti. Dice que se casó con una ciudadana en Estados Unidos. Llegó a este país sin papeles por el cerro. Pero ya tiene TPS, salvadoreño. Dice que llegó en el 2001 y nunca ha salido del país. ¿Cómo puede hacerle para obtener la green card? Porque gente, le pregunta a la gente y le dicen, ah, es que tienes que irte a tu país y esperar la green card allá. ¿Eso es cierto o qué?
1: Ay, qué cosa.
0: Bueno, cuando entras por el cerro, eso es una entrada ilegal. Uy, y automáticamente te descalificas para el ajuste de estatus, que es cuando pides la residencia dentro del país, aunque estés casado con una ciudadana. Pero por lo mismo de que tiene el TPS, existe algo que se llama el Advance Parole, un permiso de viaje que pueden pedir las personas que tienen el TPS. Esto te permite salir de los Estados Unidos, aunque sea un día, aunque sea solamente ir a Tijuana por unos tacos, te regresas y ya tienes esa entrada legal. Cuando ya tienes una entrada legal por medio del Advance Parole y estás casado con una ciudadana, puedes pedir el ajuste de estatus, o sea, la residencia, sin tener que salir de los Estados Unidos. Pero si no hay manera de pedir el Advance Parole o les cancelan el TPS a los salvadoreños, entonces sí tendrá que hacer el proceso consular, pero tendrá que pedir un perdón antes de salir por medio de su esposa ciudadana.
2: Ahí está, Wilmer. Entonces, Wilmer,
3: la manera de hacer esto importa entonces, ¿no? Porque ¿qué tal si sales y lo quieres regresar otra vez? O sea, no, hay que, o sea, el Advance Parole y luego salir, o ¿cómo se hace eso?
0: El Advance Parole para las personas que tienen el TPS es un permiso de viaje y típicamente no necesitas una razón humanitaria para poder salir, solamente lo puedes pedir. Esto es...

0: 2001, en noviembre 15, y quería preguntarle en qué categoría va ahorita todavía.
1: ¿Y de dónde son sus hermanas? ¿De qué país?
0: México, de México.
1: Sí, son las peticiones de hermanas ciudadanas para hermanas mexicanas que tienen la fecha de prioridad 30 de abril del 2001 son las que ya están aceptando la aplicación de la residencia. Bien. Si usted mandó la aplicación en noviembre del 2001, esa fecha todavía no está vigente, todavía van en abril. Entonces tiene que avanzar hasta noviembre del 2001 para que sus hermanas ya por fin puedan pedir la residencia. Y esta es una categoría que sigue estancada, ya lleva como año y medio que no se ha movido porque hay muchas personas que aplicaron para la residencia en ese entonces. Así que hay que tener un poquito de paciencia, pero ya cuando llegue a noviembre, entonces ya pueden pedir su residencia.
2: Ya ves, no hay mucho pedo, Rita.
3: Mira, Rita, ¿sí? Qué tonto eres.
4: No, oye, pero también cómo se tardan esos procesos.
3: Sí. Leti, ¿cuál será la visa más rápida que uno puede sacar, o sea, para que tenga la green card, la que menos trabajo cuesta?
1: Se llaman las categorías de familiares inmediatos, que son los ciudadanos pidiendo a los cónyuges, los ciudadanos pidiendo a sus hijos menores de 21 años solteros, o los ciudadanos mayores de 21 años pidiendo a los padres. Cualquier otra categoría, como ciudadanos pidiendo a los hijos casados, ciudadanos pidiendo a sus hermanos. Ahí los van a poner en una lista de espera que puede demorarse de 15 hasta 25 años para que esa fecha de prioridad esté vigente y puedan pedir la residencia.
4: Qué bueno que avisas.
3: Sí.
4: Ahora que vayamos a Colombia, feo, yo creo que si nos adoptamos unas 2-3 hijitas de unos
3: 27.
2: ¿No? Entre 21 y 26.
4: Hoy no más, Esteban. No, Leti, ¿dónde la gente te puede seguir en redes sociales? Llamarte si tienen alguna pregunta, por favor.
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4: Eso, gracias. Okay. Valencia,
3: we love you.

0: La que sí sabe.
1: Ella es la abogada Leti Valencia. Leti, nos quedamos con Carlitos. Dice el compa Carlos que a él lo acusaron de violencia doméstica. ¿Y hace cuántos años de eso, Carlos?
2: Hace enero del 2022.
1: Okay. Hace como unos
3: ya pasó
1: cuatro añitos. Me lo mandaron al botiquín todo un fin de semana. Qué gacho que a dormir ahí todo el weekend.
0: Está chido.
1: Pero pues con esto de que las leyes cambian, entrar y salir con un récord, Leti, ¿qué le recomiendas?
4: Si eres residente permanente, recuerden que la violencia doméstica siempre ha sido un delito deportable. Delitos deportables significa que tienes una condena criminal, el gobierno te puede poner en procedimientos de deportación. Lo que ha cambiado ahora es que el gobierno dice, bueno, la Corte Suprema dijo que el simple hecho de que tengas cargos en tu contra puede ser suficiente para que te pongan en procedimientos de deportación, aunque todavía no te hayan encontrado culpable. Entonces yo le recomiendo que tal vez no viaje si tiene delitos de violencia doméstica en su contra hasta que los pueda eliminar y pueda obtenerse a la ciudadanía americana, porque entonces ya no tiene ese riesgo.
0: Ahí está, tenemos al Jorgito también en la línea. ¡Jorge!
5: Y hablé con un abogado, me dijo que había la posibilidad de aplicar como un tipo asilo, pero me dijo que hay riesgo de como de autodeportación, pero aplicaría los 10 años. Algo así me dijo, no entendí muy bien.
4: El asilo se tiene que pedir dentro del primer año que entras a los Estados Unidos, y tienes que pedirlo porque tú tienes miedo de persecución debido a tu raza, religión, opinión política, membresía en un grupo social o nacionalidad. La de la cancelación de 10 años es cuando ya tienes más de 10 años en los Estados Unidos, eres una persona de buen carácter moral y puedes demostrar que tienes familiares ciudadanos que van a sufrir si te llegaran a deportar, pero eso aplica solamente ya cuando estás en procedimientos de deportación.
1: Eso, suerte, Georgie.
3: Perfecto, tenemos al Mike. ¿Qué onda, Migue? Pregúntale a la abogada Leti Valencia. Everything in the life.
6: Yo agarré mi permiso de trabajo por medio de una abogada, pero no se vence hasta el 2029, pero ya no estoy con esa abogada. ¿Necesito hacer algo o hay que esperar hasta que se vence el permiso?
4: Pues no, su permiso sigue vigente, lo puede seguir usando hasta que ya se le vaya a vencer. Si cambió de abogado, ya no tiene el abogado, eso no va a perjudicar su caso, pero sí debería tener un nuevo abogado que lo pueda representar por si llega alguna notificación de inmigración, el abogado pueda darse cuenta y le pueda decir qué tiene que hacer.
0: ¡Ay, Leti, qué rápido!
1: Miguel, a ver, mira, tenemos también a Juanito con nosotros. Juanito, ¿cuál es tu pregunta para la abogada Leti Valencia? Por favor, venga, carnal.
7: Tengo un hermano que está en México, una hermana, disculpa. Mi papá le metió aplicación en el 2006. Y me llegó una carta del centro de visas para su caso. Tenemos un año para seguirle. Pero mi papá falleció en 2021. ¿Qué se puede hacer?
4: Existe un recurso que se llama reactivación humanitaria, donde sí puede reemplazar al padre como el peticionario, como con otro patrocinador, pueden reactivar esa petición, se queda con la misma fecha de prioridad, pero tienen que encontrar a alguien que pueda reemplazar a su papá como el patrocinador. Hable con un abogado porque ese es algo complejo, pero si reactivan esa petición, entonces ella todavía puede proceder con la residencia.
1: Perfecto. Suerte, Juanito. Mira, tenemos también a Carlos con nosotros. Última pregunta, Carlitos.
3: Charlie.
1: Venga.
8: Claro. Yo me casé hace 2 años con una ciudadana. Eso. Pero tengo una deportación.
0: Mm-hmm. ¿De qué? ¿Cómo?
8: Me agarraron cruzando.
3: Uy. ¿Cómo ibas otra? Haciéndolo?
0: ¿Estás cruzando con alguien?
3: No.
8: Caminando en el desierto.
3: Ah, ala. Chale.
4: ¿Le dieron deportación en la frontera o por un juez de inmigración?
8: No, en la frontera. No, nunca vi un juez. Solo me deportaron. Y eso fue en el 2008.
4: Pida sus follas. Muchas personas piensan que cuando te agarran en la frontera que te dan deportación. A veces no te dan deportación, solo te agarran, te toman las huellas y te regresan a México. Si eso pasó, entonces por su esposa ciudadana puede hacer la petición familiar, luego el perdón y luego salir y hacer el proceso consular. Pero si sí le dieron deportación y usted volvió a entrar de manera ilegal, tiene un castigo permanente. Uy. Eso no se puede eliminar aunque esté casado con una ciudadana. Tiene que esperar afuera del país por 10 años.
1: ¡Tómale! ¡Machín! Antes nomás que usas.
0: Sí. Te casabas y ya arreglabas.
1: De en caliente.
3: No, pero
1: Leti,
3: ya.
1: ¿Dónde la gente te puede seguir en redes sociales? Llamarte si tienen preguntas, por favor.
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1: Bien, gracias.

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1: Le voy a mostrar a continuación una imagen que se está haciendo viral.
2: ¿De quién?
1: Digo, yo sé que aquí en la radio ya nos escuchan. Me encantaría que esto fuera tele, pero cáganle a YouTube, estamos en vivo. Arroba bueno mala feo. ¿Por qué se está haciendo viral? Lo que pasa de que la policía colombiana atraparon a un par de ladrones. Y la oficial mujer,
2: hija de la frente,
1: le tomaron también una foto. Ella de espalda, muy profesional, obviamente, pero se está haciendo viral por las razones correctas.
2: ¿Por qué son así?
3: ¿Por qué razones? Es una excelente policía.
1: Por lo triunfadora que es ella, lo ganadora. ¡Cáiganle a YouTube!

0: viral una imagen en redes sociales. Sí. Y como les digo, me encantaría aquí en radio mostrárselas, pero no está L. Cáiganle, estamos en vivo a través de YouTube, arroba bueno mala feo. La policía, muchachos.
1: ¿Qué?
0: En Colombia. ¡Ay! ¡Ay! Colombia.
2: Muy buena la policía.
3: ¡Colombia, mi vida! Hay sabores, bien. Los colombianos y las colombianas, sí. Chuladas. La verdad.
0: La neta.
3: La neta del Planetux.
0: Y esta pareja de esposos fue detenida después de una investigación denominada Operación Dominó.
3: Okay.
0: Lo que pasa es que estaban vinculados a una presunta red de estafas basadas en falsas promesas de ingresos a instituciones públicas y supuestos vínculos también con, pues hasta una red ahí de narcotraficantes.
3: A su máquina.
0: Y todo el rollo, ¿no?
3: Sí.
0: Y resulta de que los implicados fueron detenidos. Luis Miguel Duarte y ella.
3: Ay, Luis Miguel.
0: Luis Miguel Duarte. Y ella, Leslie Nicole. ¿Dónde? Los detuvieron, muchachos, y cuando los pararon para tomarles fotografías, a él lo tiene que detener un oficial, agarrarlo, porque si no se pela.
3: Está grandote.
0: Está grande, sí. Entonces, él de frente, el delincuente, luego lo agarra el oficial, pero el oficial de espaldas para que no le salga la cara, para cubrir su identidad.
1: Claro.
0: Y a ella, la delincuente, a la Leslie, la agarra una oficial.
3: Es que es delito, bueno, en México, no sé aquí. ¿Qué? Si te detienen como mujer, te tiene que detener una policía. Mujer, no te puede agarrar un hombre, no te puede tocar.
0: Sí, es como cuando pasas seguridad en los aeropuertos.
3: Sí.
0: A veces te toca que te osculten y te oscultan a las mujeres.
3: De tu mismo sexo.
0: Una chava, a los vatos nos mete. Sí. A mí me tocó el otro día un vato grandote. Unas manotas, güey. Tenía unas manotas.
2: ¿Y qué dijiste?
0: No. Y me decía, a ver, ay, ¿vienes armado? Le dije, no. Se me olvidó el celular, quitármelo. Y ya me lo saqué
2: a
0: la bolsa.
2: A mí también me preguntaron lo mismo. Le dije, no, es el pañal.
0: Así,
2: señor.
0: Me dijo.
3: Sí, pelón.
0: No, me dijo, net. Ay, traes R15, perro.
3: Ay, cállate la boca.
0: ¿Ah, es cuerno de chivo?
2: Sí, pero la trae en la funda, dijo. La traía bien enfundada.
0: Miren, ay, no. Cáiganle a YouTube para que vean la fotografía de la oficial.
2: Oye, qué buena está la.
3: A ver.
2: En otras ocasiones no la había visto.
0: Chéquense.
2: Yo.
0: Ay, no. Amor. Mira eso, Pau.
3: ¿Qué? Mira, yo les voy a decir.
0: Mira la oficial.
3: Además de un cuerpo espectacular, tiene pelazo, actitud y es una buena policía. Eso me gusta todo de ella.
2: Muy buena.
3: Todo lo tiene bonito.
0: Mira,
3: parece un corazón.
0: Yo, la neta, el día que vaya a Colombia, Panamá.
3: Con tu esposa.
0: Creo que esto pasó en Panamá, no Colombia, Paraguay.
2: El sueño,
0: no sé dónde.
2: Pau, cállate.
0: Yo sí voy a.
2: Que sueñe el baboso.
0: Yo veo una policía así, yo sí ando cometiendo un delito, algo, güey, no sepa.
2: Ahí tiene un chicle en el suelo, arriba.
0: Lo que sea, güey. Mira nada delito, más esa imagen.
3: Con tu esposa.
2: No le mates el sueño, Pau. Pobre idiota.
3: Y tus hijos.
2: Va a ir conmigo, me lo va a robar un día.
3: Con la Chayo. ¿Cómo y tus hijas.
0: Y la burra. Con tus nietos.
2: No, ya me voy yo, no.
0: Cállale a YouTube, arroba bueno mala feo, ahí está la oficial. Preciosísima,
2: qué buena está.

0: injusta es la vida.
1: ¿Por qué, Feito?
0: Me siento mal en veces.
1: Hombre, no te agüites.
0: Están cayendo mis soldados.
2: ¿Qué soldados?
0: Están cayendo tan feo, especialmente cuando se encuentran algo bien bonito que te mandan del cielo como ayuda para tus necesidades.
3: ¡Hala! ¿De qué estás hablando?
0: Resulta que esta abuela anciana vivía en una traila. Nadie la iba a visitar.
2: Pobrecita,
0: a la abuelita.
1: No, abandonada.
0: Porque tenían que ayudarle a cambiarse el pañal. Y jedía.
1: Yo tenía una tía así.
0: A la edad de esa ya jedemos.
2: No, no hueles, pero.
0: No, unas que
2: pero
0: sí.
2: Pero cuando el viejito se pone árnica o bicua por
0: no,
2: eso huele.
0: No. Eso es para camuflachar el olor. Porque cuando no te cambias el pañalito por
2: Sí.
0: 7 días, ahí empieza. Y como no tenía nadie que le ayudara, nomás ella se calentaba su comidita y todo ese pedo. Y la abuelita, antes de petatearse, hizo un testamento y dijo, se lo voy a dejar a alguien de mis nietos. ¿A quién? Pues la que está yendo a la escuela, la Lupita.
2: Y ¿qué le pasa a Lupita? No sé.
0: Le dejó toda la traila ya pagada a Lupita. Una traila
1: pues está bien. Era lo que tenía.
0: $100,000.
1: Era lo que tenía la señora, está bien.
0: Tampoco la Lupita la visitaba.
1: Aso.
0: Era bien gacha. Ay, la abuela como friega y apestan, y luego a creer que le cocine y le limpie y todo el pedo. Pues le dejan el testamento a la Lupita, a la traila. Se muere la abuela como los 2 meses. Y la Lupita dijo, ay, todo este cochinero hay que tirarlo, yo no lo voy a tirar, voy a pagar a alguien que venga por todo este cochinero y lo tire. Y yo cuando venda la traila me gasto la feria.
2: Hola.
0: Pues le habló un paisa. Hey, tú, el jardinero.
1: Sí.
0: ¿No podrás venir con la traila y tirar todo este desmadre? Sí, señorita.
1: Ok, a limpiar la todo. Sí,
0: le dio su...
1: Horder, la abuelita me dio horder.
2: No, sí, pero sí. Luego sí también hay que limpiar. Cuando alguien fallece también es importante, ¿no?
1: Sí.
0: Y el vato trajo su trailer y lo empezó a echar muebles y todo el pedo. Y se lo llevó. Salud.
2: Gracias.
1: Salud.
0: Mi soldado caído.
2: Apagué el micro, ¿eh? Pero se oyó muy fuerte.
0: Yo oí otra cosa. Es que a veces se estornuda uno y pierde control de otros órganos.
1: Sí, claro.
2: Ese eres tú.
0: Y la viejita. Pues ya había fallecido la hija, la abuela, la nieta, perdón.
2: ¿Qué?
0: Ahí está el cochinero que se lo lleven. Todo está apestoso. Y luego viene el paisa y se empieza a echar las cosas a la traila y se las lleva a la basura. Por cierto, esa nieta tampoco la visitaba jamás.
1: No manches.
2: Ay,
1: no me
2: gustan esos nietos.
0: La abuela le gustaba mucho como era de la morra cuando la conocía, cuando la veía.
1: Y
0: el paisa.
1: ¿Y luego por qué le andan dejando herencia a los gatos y a los perritos y todo?
2: Ellos son los que te van a pelear.
0: Los
2: que no te hicieron nada son los que ahí están discutiendo.
0: Son como buitres.
2: Entonces
0: el vato se empieza a tirar en el basurón todo. Y ya ves que está más chido tirar todo desarmado, sacarle los gabinetes a un mostrador, a un gabinete, los cajones, para que pese menos y lo avientan más chido.
2: Sí.
0: Pues en uno de los cajones en el que venía medicina de la abuela, fotos de los nietos, fotos de la viejita, papelitos, que recibo, ya que todo guarda. Venía pegado por debajo del
2: ¿qué?
0: Con velcro. Un paquetote en cada lado del cajoncito.
2: ¡Hala!
0: ¡Grueso!
1: ¡Un paquetote!
0: ¡Grueso!
2: ¿Qué había?
0: El paquetote. En conjunto, los dos paquetes, ya sacamos las cuentas, traía entre $34,500.
1: ¿Qué?
2: Yo quiero un paquetote.
1: No.
0: En efectivo, puro de 100. Pero,
2: manches.
0: Mi soldado caído falló.
2: ¿Por qué?
0: Porque le empezó a entrar el remordimiento. Dijo, chale. Aunque él necesitaba para la medicina de un chamaco que estaba malito y para sus gastos y para pagar su casa porque no había mucho jale.
1: Sí.
0: Dijo, voy a hacer lo correcto. Yo cuando dice que voy a hacer lo correcto, dije, y ya fregué porque es uno de los míos.
1: Ajá.
0: No,
1: ¿qué?
0: Hizo lo incorrecto.
1: A ver, ¿qué hizo?
0: Le llamó de volada a la nieta de la viejita que no visitaba a la viejita, esa mendiga chamaca.
1: La ingrata.
0: La Lupe. Oiga, doña Lupe, ¿qué pasó? ¿Ya tiraste todo el cochinero de la viejilla? Sí, pero ¿qué cree? Aquí hay un cajón que trae, ¿qué medicina? Y trae unos paquetes. ¡Tíralos!
2: Hola.
0: Pero son 34,000. ¡Ay!
2: ¡Ah,
0: son
2: míos!
0: ¡Te mente o te demando! ¡Le hablo a la chota!
2: ¡Uy!
0: Ya iba el pobre estúpido a entregarle dinero.
1: Pues eso es lo correcto, feo, no era dinero
0: correcto
1: de él.
0: ¡Correcto es quedarte con el mensaje y la oportunidad que te están mandando. Oy. De arriba, quién te los manda, no sé, pero es un mensaje directo y una oportunidad que no viene mucho. Oye, en la vida.
2: Pero como los abuelitos tenían sus escondites de dinero y neta no los encontrabas.
3: Sí.
2: Claro. Y mi abuelita se los escondía así en partes y me decía, te voy a dar dinero, salte del cuarto. Y se tardaba.
0: Se lo sacaba del brasier.
2: Pum, pam, pum, pam. Y ya me daba así mi
0: domingo. Unos te lo sacan del brasier.
1: Hay abuelitos que entierran tesoros.
2: Está cañón.
0: Y se quedan ahí.
1: También, sí.
0: Por eso le estoy llamando un soldado caído. Porque lo correcto en esa ocasión, con las necesidades que tenía el Pedrito, el jardinero, se hubiera quedado con el billete. No, yo no sé por qué le habló a la nieta.
1: Ese dinero no miraba. No es bendecido.
0: Pero la. ¿Eh?

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7: 420, la hora perfecta.
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0: Oye, fíjate que había veces que cuando ibas a la escuela, querías llegar corriendo a la casa.
1: Ah, sí.
0: Para ver una caricatura, una serie, un programa de televisión.
1: El programa, los polivoces.
0: ¿Qué programa de tele corrías a tu casa a ver?
2: ¿Qué?
0: Oye, es que si no llegabas, no lo podías ver. 1-855-370.

0: Recordar es vivir. Y la neta, ¿ustedes se acuerdan cuando tenían que correr al hogar para ver esa serie, película, programa favorito? Porque si no llegaban, no lo veías.
1: Sí, sí.
0: Era el único momento del día que tenías para ver es que eso no, que te gustaba.
2: No existía el streaming.
0: Nada.
2: No, entonces
0: nada.
2: Te lo perdías.
0: Nada.
2: Y ya
0: valió.
2: Digo, al menos que lo hayas dejado grabando en
1: qué,
2: alguna.
1: ¿Qué, güey? ¿En los 70s, no, hombre?
2: En las videocaseteras, pero. Y había ya videocaseteras, ya de las últimas las podías programar.
0: Pero
2: no, eso ya era mucha tecnología.
0: Too much, pero sí. Tú salías del trabajo, salías de la escuela y dices, quiero llegar a la casa porque a las 7 está la novela o final de novela. Ay, por favor, jefe, déjeme salir.
1: Yo
0: antes
1: llegaba temprano a la casa después de pinteármela nomás para ir a ver. ¿Qué? A los Poliboses.
2: Los Poliboses.
1: ¿Te acuerdas?
2: Sí.
1: Que la hacía de Don Terramicino. Y también salía el
2: Gordo Gelatino.
0: Aquí tengo a Don Terramicino y al Gordo Gelatino. No voy a decir quién es quién.
1: Incluido.
3: Mira. Nadie atineste, sobre todo en las balatas, porque luego me doy cara a chingazo.
1: ¡Ay, qué hermosa!
2: ¡Hijacho de mi vida!
1: ¡Ahí, madre! ¡Ahí! ¡Ahí, ahí, madre!
2: Sí,
1: ¡cuida no. tu nenorro!
3: Ya no debe tardar en levantarse mi espejismo del Zara.
1: ¡Ahí, madre!
4: ¿Y la viejita? Ya se despertó tu flor.
2: ¡Silbatos
3: y tambores!
2: No, buenísimos.
1: Ay,
2: estos
1: qué chula.
2: Vatos. Oye, ¿sabes? ¿Salían en la tarde, feo?
1: Salían en la tarde, era Eduardo Manzano y Enrique Cuenca, los más fregones que he visto en mi perra vida. Ay, para hacer sí. comedia.
0: ¿Saben a mí qué show me comedia. Encantaba y no me podía perder por nada el universo? Otro rollo. Otro rollo me encantaba salir en el Canal 5 con Adal Ramones y era su crew, que estaba Jordi Rosado, sí. Mauricio, estaba Gaby Platas, habían varios y que cantaban y que iban los artistas. Y yo me acuerdo que fueron los Backstreet Boys, Britney Spears.
2: En México salía los martes, todos. ¿No? Salía los
0: sí.
2: martes.
0: Sí. Aquí, es raro.
2: Aquí en Univision, en Estados Unidos, salía los sábados en la noche.
0: ¿En serio?
2: Entonces yo también, jamás me lo perdía y eso es lo gacho, que yo tenía 20 Q, ole. Sábado en la noche, a veces salir y todo. Y tú dices, híjole, es que va a salir otro rollo. Entonces,
0: otro rollo, lo sí. máximo.
1: Yo nunca lo vi, nunca.
0: Lo máximo, te lo juro.
1: No era de mi tiempo.
0: Y Eva, es otro rollo.
5: Nada es lo que parece.
0: Bien bueno.
5: Eso. En la cuenta, es otro rollo.
1: Oye, ¿cómo era eso? Como lo de la Verónica Castro.
2: Otro rollo. No, güey, ni siquiera. No. Otro rollo fue tan popular en México sí. que decidía elecciones electorales, presidenciales.
0: Sí, era una
2: wey.
0: Locura.
1: ¿Neta?
0: Iban candidato, todos los artistas, toda la gente iba.
2: Cuando Vicente ¿Políticos? Fox, ajá. cuando sí. ganó Vicente Fox, fue porque fue otro rollo, ajá. conectó más con la gente.
0: Sí.
2: Y, o sea.
0: Era una locura.
2: Locura Chale. Tremenda.
0: Hacían un monólogo, tenían entrevista con algún artista. O sea, la verdad era una belleza. Ahí fueron todos los artistas internacionales que
1: ¿quién
0: tú
1: ¿Quién era el
0: Adal Ramones, uno chaparrito.
1: El que tenía el peluquín. ¿Algo así?
0: No usaba peluquín, siempre usaba gorra.
2: Usaba cachucha en otro rollo por lo mismo que se estaba quedando.
1: No, una vez se quemó ese güey.
2: Sí,
1: que salió en las noticias que se le prendió algo y ¡bah! Se le quemó el pelo.
2: También, pero no fue el motivo.
0: ¿Qué programa de tele corrías a tu casa a ver?
2: ¿Qué?

0: lo decís, no me lo pierdo por nada en el mundo. 1-855-370-3100.
1: Oh, ok.
2: Tenemos a Miguel con nosotros. Hola, Miguel, ¿qué peteo?
3: ¿Qué tal? Buenos días. Saludos para todos en cabina.
1: ¡Saludos!
0: ¡Saludos!
1: ¿Cuál era tu show favorito de esos tiempos, loco?
2: Saliendo de la escuela, eso, que tenías que llegar a tu casa corriendo para ver.
3: Mira, la neta, había uno que yo hasta estaba en problemas con la familia por no hacer el catecismo para la primera comunión.
0: ¿Cuál?
2: ¿Cuál era?
3: Había una caricatura que se llamaba Heidi.
2: ¿Ah,
3: Heidi?
2: ¿Cómo? Heidi. Heidi.
0: La de abuelito, dime tú.
1: No, nunca la vi. A ver.
0: Sí. Bonita.
2: Era japonesa, fe. Bueno, bueno. Tengo entendido que era japonesa, ¿verdad, Miguel? ¿Heidi?
3: Algo así, sí, algo así tenía. Sí. De todo un poco, sí, pero la verdad, ahora ya, ya estoy en los 50, les digo a mis hijos y se las pongo por ahí a veces en YouTube por ahí para verla y recuerdo uno de esos, pero no, yo dejaba de ir a la doctrina para verla.
2: Miguel,
0: y una caricatura bien sana, bien bonita.
2: Hoy en día que se los pones, ¿qué te dicen, güey? Porque ya están acostumbrados a otro tipo de animación.
3: Fíjate que les gusta porque quieren recordar que era lo que en aquellos tiempos había, claro. Lo que les digo yo lo sano diferente ahora.
2: Órale.
3: Pero no pierde nada con verlo. Y más que todo el tema de lo que era, ¿no? Era una caricatura, como dijiste tú, muy sana, muy
0: así
3: limpia.
0: Es, muy familiar.
2: Muy bonita, muy bonita.
0: Sí, me acuerdo de abuelito, dime tú. Y creo que esa frase todos se la cantábamos a los abuelitos.
2: Sí.
0: Qué bonito, está bien bonita.
2: Es que la canción bien icónica, feo, la
1: ¿qué
2: neta.
1: ¿Qué año salió esa madre?
0: Es los muy viejita, 80's. Pero es una caricatura que sigue
1: es
0: a la
1: que
0: fecha.
1: Para mí viejita es en los 60's.
0: Ah, bueno.
2: No, eso ya es muy, muy antiguo.
0: Sí,
2: muy
0: vintage. No sé lo que hablas.
2: A ver, tenemos a Carlitos. Hola, Carlos.
0: Charlie.
4: Sí, buenos días.
0: Hola, mi amor, ¿qué programa te hacía correr a tu hogar o faltar a lugares para verlo, chulo?
4: No, pues en ese tiempo miraba uno la programación del tío Gamboín.
2: Uy, el tío Gamboín.
1: ¿Qué es eso? ¿Qué? ¿De qué? Sí.
0: ¿De qué era, amor?
2: ¿No te acuerdas del tío Gamboín, Pau?
0: No.
2: ¿No te tocó?
0: No,
1: ¿americana?
0: No, no.
1: ¿Americana?
2: Con GC salía.
1: A ver.
0: ¿Y de qué se trataba, papi?
4: Pues ya tenía programación de los Pitufos.
2: Sí.
4: Y luego seguía los Picapiedra.
2: Sobrino.
4: Zeta.
5: Un gusto saludarlos.
2: Era un señor que salía con juguetes. Y luego también salía con un gato que se llamaba GC.
5: Pluma Fuente. Jefe Piel Roja que toca.
2: De hecho, tengo entendido que el tío Gamboín fue el padrino de Chabelo, Carlos.
4: Sí, claro, él murió en el terremoto del 86.
0: Ay, no, qué feo.
1: Tío Gamboín.
5: El tío Gamboín.
1: ¿Era más viejo que Chabelo?
2: Y recuerden, no me fallen, sobrinos.
0: Ay, decía. No lo vi. Ahorita me lo voy a echar para.
1: Tenía como 500 años, ¿verdad? Chabelo tenía 300 más el tío Gamboín 200.
0: Oye, Chabelo para mí era una locura. No, o sea, yo amaba a Chabelo.
2: Sí, pues él fue el padrino de el tío Gamboín fue.
0: Sí.
2: Y siempre éramos o sea, nos hacía sentir así como nuestro tío de hola, sobrinos, ¿cómo están? Y miren, y ahora no sé qué. Y te hacía presentaciones de juguetes. Y ahora vamos con los Pitufos.
0: No,
2: y te presentaba la programación más que nada.
0: Chabelo.
2: Bien bonito.
0: Tío Camorín, saludos. No, Chabelo a mí me hacía que me despertara al alba los domingos y estaba esperando qué dulce iba a decir de la cajita Sonrix para ir y bajar a la tiendita y comprarme mi cajita Sonrix porque era lo máximo, Chabelo, me fascinaba.
2: Tenemos a Mabel. Hola, Mabel, ¿qué meteo?
6: Ajá. Hola, buenos días.
2: Buenos días, Mabel. ¿Qué programa salías tú corriendo de la escuela y te ibas a verlo?
6: Más bien no me salía, me la pinteaba.
1: ¿Qué? ¿Como yo? Bienvenida al club.
2: ¿Para verlo o qué?
0: ¿Cuál?
1: El que sea, dice.
6: Sí, para ver al Chavo del Ocho.
0: Ay, lo máximo. Lo máximo.
7: Este es el programa número uno.
6: Mi programa favorito.
2: Oye, Mabel.
0: Es lo máximo.
2: ¿Sabes qué he escuchado? Gente hablando mal del Chavo del Ocho, que no le gustaba. A mí me encantaba.
0: Ahí es lo máximo. Yo lo puedo ver ahorita y me río.
2: No, hay gente que. Pero hay gente que dice: es lo más estúpido del mundo y repiten los mismos chistes que Doña Florinda le pega a Don Ramón y lo que Don Ramón al Chavo y lo que en eso llega el profesor Jirafal.
1: Que los atontaba más a los chamacos, dicen.
0: Ay, pues cada quien lo percibe como le va en la feria. A mí me encantaba. Se me hacía súper bonito, comedia súper limpia, comedia bonita, la realidad de México, el folclor mexicano.
2: Claro.
0: O sea, yo a la fecha lo veo y lo gozo. O sea,
1: dice
0: gozo
1: un vato
0: el Chavo
1: que
0: del
1: era
0: 8.
1: Mucho bullying en contra del pobre.
2: Ándale.
0: Pues sí, dice, había bullying, pero era la comedia. O sea, era lo chistoso, la comedia. de antes.
2: Pero si ¿sí has oído eso, Mabel, de gente que no le gusta el chavo?
7: No, no lo he escuchado. Fíjate que de hecho mi expareja lo miraba conmigo, lo podía repetir, lo miraba él, y de hecho creo que todavía lo ve.
0: Sí.
2: Todavía, hasta la fecha.
0: Y luego quisieron seguirla con el chavo y sacaron el chavo animado, pero ese ya no tuvo tanto éxito. O sea, sí tuvo, pero no como el original, que fue una locura.
2: Oye, de hecho, todavía en Unimás sigue saliendo el chavo bastante. En
0: VIX. Claro.
2: En VIX está toda la serie. VIX, ¿verdad?
0: No, qué bonito.
2: Hay que recordarla.
0: A mí me encanta. Oigan, ¿qué programa te hacía correr a tu hogar, a tu casa, para verlo y decir, no me lo pierdo por nada en el mundo? 1-855-370-3100.
2: Y cáiganle, porque estamos en vivo a través de YouTube y ahí estamos leyendo tus comentarios. Verónica Espinal comenta, dice, los pitufos.
0: Ajá, la los rosa, pitufos.
2: La Rosa de Guadalupe. No, ay, ¿cómo ay, ay, ver?

0: salías tú corriendo después de la escuela para verlo en las tardecitas? 1-855-370-3100.
1: Mira, estamos leyendo los comentarios de YouTube, nos están lloviendo, y ahorita tenemos uno en pantalla que dice, Sheena, la princesa guerrera.
0: Ah,
1: ¿te acuerdas
0: de
1: esta mujer espectacular?
0: Grandota.
1: Y que peleaba y luchaba, salía en el canal 5 cuando yo estaba en México. Oigan, yo les estaba diciendo, no sé si ustedes lo vieron, el príncipe del rap. A mí me encantaba el Príncipe del Rap.
0: Prince of Bel-Air.
2: Con el Will Smith.
1: Con Will Smith me encantaba. Salía también en Canal 5. Que el Canal 5 era el canal más top, yo creo que en México, donde salían absolutamente todas las cosas.
0: Oye, ¿y la canción, el intro también lo traducían o no?
1: Todo en español.
0: ¿Otro en español? ¿El intro también?
1: Me encantaba en español.
0: Órale.
1: A ver, cántame en inglés.

0: no era él.
1: Puro millonario.
2: Le pegó perrón a Will Smith este, ¿no?
0: Pues con esto salió, ¿no? A la fama y todo. Espectacular, me encantaba, me daba risa. ¿Cómo se llamaba el primo que bailaba y bailaba bien padre?
1: El
0: así,
1: chaparrito al gordito. Acuerdo.
0: Que bailó en Dancing with the Stars. No sé, una joya, a mí me encantaba.
2: Yo en lo personal salía corriendo de la escuela porque para las tipo 3:30, 4 de la tarde salían los Transformers.
1: ¿Qué?
2: Transformers. 1985.
1: ¿Y la tarea?
2: Después, primero los Transformers, güey, porque.
0: Oye, ¿comías viendo los Transformers? ¿Te dejaban comer?
2: No, pues es que por lo general yo llegaba a casa y no había nadie.
1: Ni comida.
2: No, ni no estaba ni mi mamá, no, mi papá siempre de trailero. Entonces, llegaba solo, los luego ya me hacía un sándwich, ya después me hacía un sanguacho.
0: Y veías este Transformers como.
2: Ya para en la tarde, lo que sí mi mamá me preparaba ya cuando llegaba, tipo 7, 8, me hacía unas tortas de huevo.
0: Qué rico.
2: Y me aventaba el Chavo del Ocho.
0: Ay, qué rico, una torta de huevos. Sáquense la torta de huevo.
2: A ver, tenemos a Francisco.
3: No está comiendo pan.
1: ¿Por cuál te la pinteabas o te salías rápido o llegabas corriendo a la casa para aprovechar el show?
4: Era Chiquilladas con Carlitos Espejel.
1: ¡No manches!
0: Ahí salía también este André Legarreta, ¿no?
1: ¿Sabe?
2: Creo que sí, pero. No, pero Carlitos Espejel era. Era el.
1: Oye.
0: El Chiqui Drácula.
2: El Chiqui Drácula. Sí.
1: ¿Qué no salía ahí el morro que conocimos en Chicago, que es locutor?
2: No, él salía en Carrusel.
1: Ah, sí, sí.
2: Carrusel de niños.
1: ¿Qué pasó con el Chiqui Drácula?
0: Ahí anda. Puso una escuela de influencers.
5: Ay. Yo no debo decir. Ay. Yo no soy. Deben ser mis víctimas. Al momento que da chute, ellas son las que deben decir ¡ay! Para que sientan ¡mello!
0: ¡Mucho mello!
2: Nah, el Chiqui Drácula era
0: Oye,
2: la
0: él
2: neta.
0: Él se quedó con su personaje toda la vida. Ahorita ya está cincuentón y sigue con ese personaje y le sigue dando. Y donde se está el Chiqui Drácula, de ahí vive. Porque ha hecho novelas, ha hecho cosas y...
2: Carlos Villagrán.
0: Igual el Kiko.
1: Kiko también.
0: Ya hasta se besuquea con el Messi. Por ser Kiko.
2: ¿Qué? Ah, sí, cierto.
1: Ya le duelen sus piernitas también.
2: Sí.
0: Pero los labios no.
1: La boca no.
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8: Amigos, ¿qué tal? De nuevo con ustedes Ismael Alvarado, qué gustazo, qué placer saludarles el día de hoy y qué placer también tener con nosotros en este momento a la abogada Almir de la firma unida La Liga Defensora. 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
9: Claro que sí, un gusto para mí siempre.
8: Amigos, unir a la familia es una de las metas más hermosas de nuestra comunidad, pero los trámites de petición pueden

0: ser complicados si se hacen sin orientación. Tener el apoyo de un abogado de inmigración abre las puertas a un proceso ordenado, seguro y lleno de esperanza. Abogada Almir, hablemos de la importancia de tramitar las peticiones familiares con ayuda profesional. La primera pregunta, abogada Almir, ¿por qué es tan recomendable someter una petición familiar a través de un abogado en lugar de hacerlo por cuenta propia?
1: Mira, la ley migratoria exige demostrar el parentesco con evidencia sólida, que cumpla con los estándares legales requeridos. Un abogado revisa las actas de nacimiento y matrimonio para prevenir rechazo automático. También la experiencia profesional permite identificar el camino más rápido y adecuado según el estatus familiar de quien te pide. Hay personas que tienen distintos familiares que los pueden pedir y consultar con un abogado te puede orientar quién debería pedirte. También delegar el trámite en manos expertas evita el desgaste emocional que provoca llenar formularios extensos por cuenta propia. El respaldo legal asegura que el paquete inicial se ha presentado completo sin omitir ningún documento imprescindible.
0: Abogada, ¿y de qué manera ayuda a un abogado cuando una familia desea pedir a sus seres queridos pero enfrenta problemas con los ingresos financieros requeridos?
1: Pues mira, eso de hacer el cálculo es para la parte consular o el próximo paso. No obstante, es muy importante que las personas sepan que el equipo legal calcula con exactitud los ingresos mínimos necesarios según el tamaño de la familia. Si los ingresos del peticionario no alcanzan, el abogado ayuda a estructurar de forma correcta la figura del patrocinador conjunto. Se verifica que la documentación de impuestos presentada esté impecable para entonces evitar objeciones por parte del gobierno. La asesoría legal evita que la solicitud se estanque debido a confusiones al completar el formulario. Se buscan alternativas válidas conforme a la ley para demostrar la autosuficiencia económica de la unidad familiar.
0: 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Abogada Almir, platíquenos, ¿qué sucede si existen discrepancias menores en los nombres o fechas de las actas oficiales al someter una petición de familia?
1: Bueno, las diferencias en letra o fecha entre documentos extranjeros o de Estados Unidos suelen causar el rechazo de la forma. Un abogado sabe cómo gestionar las correcciones legales o hacer carta aclarando lo necesario antes de enviar la solicitud. Presentar explicaciones jurídicas fundamentadas desde el inicio evita la pérdida de tiempo y dinero. La intervención oportuna impide que un simple error tipográfico sea catalogado erróneamente como un intento de fraude. El abogado coordina la traducción oficial certificada conforme a las reglas estrictas exigen en realidad las autoridades de inmigración.
0: ¿Cómo protege un equipo legal, abogada, a las familias si las normativas de inmigración cambian mientras su petición sigue en espera? Muy buena pregunta.
1: Sí, mira, las leyes y políticas migratorias cambian todo el tiempo y sufren modificaciones continuas que pueden perjudicar casos en trámite. Los abogados monitorean de forma constante las actualizaciones legislativas para adaptar la estrategia legal del expediente. Contar con representación garantiza que su caso responda a tiempo a nuevos requisitos que el gobierno pueda exigir. Esta vigilancia continua le brinda a la familia la certeza de que su expediente no quedará abandonado.
0: Y abogada, ¿por qué la asesoría legal es vital cuando el familiar beneficiario tuvo alguna entrada irregular o estadía indocumentada previa?
1: Pues mira, la entrada no autorizada, o sea, por la frontera, o el tiempo de permanencia sin estatus puede activar castigos de presencia ilegal. Un abogado analiza todo el historial para determinar si la persona necesita y califica para un perdón migratorio. Se diseña un plan integral para someter la petición familiar junto a las dispensas necesarias sin poner en riesgo al beneficiario. Y conocer de antemano si el familiar debe salir o no evita separaciones familiares.
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1: Un gusto para mí, buen día a todos.
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0: viendo por todas partes del mundo.
1: ¿Qué?
0: Y lo creó un latino ingenuoso.
2: ¿Qué?
0: Ingenuoso.
2: ¿Ingenuoso?
0: La ingenuidad,
2: okay,
0: latina,
2: sí,
0: está dando la vuelta al mundo. Somos los únicos en este planeta que a la hora de una necesidad salimos con una solución.
1: La verdad que sí.
0: A resolver el problema.
1: Somos realmente creativos.
0: Este hombre se le ocurrió la gran idea de inventar y sacar a la venta, gracias a las redes sociales, la secadora de ropa impulsada por energía solar, convirtiéndola en uno de los artefactos más ecológicos que ha visto hasta este momento la humanidad.
1: Es que eso es lo que está de moda.
2: Secadora de ropa ecológica.
1: Sí. Lo orgánico, lo que no usa luz.
0: Impulsada por energía solar.
1: Seguro está carísima.
0: Al alcance, no, señorita.
2: Sí, imagínate, nomás los paneles solares son bien caros.
1: Todo lo
0: de todo el mundo que la quiera adquirir. Claro. Él empezó a venderla.
1: Sí.
0: En sus redes sociales. Se inundaron las redes sociales cuando puso el precio y todo el mundo la quería.
1: No manches.
0: Y empezó a mandar a lo loco. Hasta Amazon le dijo, hey, bájale tantito, nos están inundando, la quieren todos.
1: ¿En serio?
0: Donde quiera se está vendiendo, dame un país. Hasta allá llegó.
1: Turmeristán.
0: Rusia, Turmeristán.
2: El Congo.
0: Uzbekistán.
2: Ahí llegó
0: bastante.
1: Bueno, yo la quiero. Wow. ¿Cómo es eso? ¿Qué? A ver, dime.
0: Cuesta $2.50.
1: Nah. Ay, ya no te pases el listo.
0: Es la secadora de ropa impulsada por energía solar. ¿Qué? Con los conectores integrados. Si la quieren ver, la tengo en YouTube y pueden ordenarla y conseguirla rapidísimamente.
2: Oye, me encantaría.
0: Esto está ahorrando trillones de dólares en energía.
2: Te seca un calcetín a la vez, va a estar bien pequeñita.
0: Te seca hasta 50, 60, 70 ropas en un ratito.
2: No.
1: Ay, cállate, ¿cómo crees que es
0: eso? Tengo las imágenes.
2: A verla.
0: Tengo imágenes en YouTube, @bueno_mala_feo.
1: A verla.
0: Para que la admiren y la puedan ir a buscar a la ferretería. Está de venta en todas las ferreterías.
2: A ver, muestra.
0: Y por haber. Y viene con conectores integrados.
1: Ay, ¿qué es eso, feo? No te pases de listo.
2: Espérate, ¿ese es el enchufe? ¿Es eso el enchufe o qué es eso?
0: Esa es la secadora ecológica guiada e impulsada por energía solar.
1: Pero eso ¿qué es eso?
2: Es un mecate eso, güey.
0: Es una secadora, es el mecate. Tú la amarras de una orilla de un árbol a otra orilla de otro.
2: No, pero no manches.
0: Mira los conectores integrados. Te salen $2.99.
2: Son broches, güey.
1: Pero, ¿no? Oye, pero fuera de broma, aquí en Estados Unidos sí se extrañan esa secadora orgánica.
0: Wey,
1: la neta que sí.
0: Vendió trillones de secadoras.
2: ¿Qué?
0: Qué bonito, ¿verdad?
1: Yo tenía la mía.
0: Yo también.
1: ¿Y ya no?
0: Ya la voy a comprar una a la Chay.
3: Contigo.

0: Intentamos callarlos, apagarlos, correrlos y nada. 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
1: Sí.
2: Una mujer embarazada se convierte como en un... ¿Qué les diré? A la hora de los antojos, muchachos, se convierte como en una...
3: Godzilla.
2: No sé, Godzilla, ándale.
1: Hay que hablar de Godzilla.
2: Puede ser así como...
1: No, pero dicen que se les antojan locas, bien locas.
2: Se convierten como en un...
3: Ya verás.
2: Cookie Monster. Verás. Se convierte, no sé.
1: Este vato. Ay, pobrecitas, pues tienen sus hormonas.
2: Se hizo viral. Porque, ¿qué crees, Pau? ¿Qué? A la mujer se le antojó una pizza.
1: Qué rico.
2: Pero con... Se van a sorprender cuántos ingredientes. Ahorita regresamos al siguiente.

0: viral. Viral se hizo.
1: ¿Qué se hizo
0: lo
1: viral?
0: Que es la orden de pizza de esta persona. Mm. Una mujer embarazada, agárrense. Le antoja de todo y a la hora que sea, cuidado. Cuidado, una mujer embarazada y hay que consentirle ese antojito. Porque
2: se lo merecen, oigan. Les van a dar una vida y ustedes se andan quejando porque se le antoja un pepino con chocolate y un poco de queso.
0: Pero lo que pasa, Pao, también de que nieve. Se les antojan ciertas cosas bien raras, tu manita.
2: Yo he escuchado amigas que se les antojan cosas bien extrañas.
1: ¿Cómo qué?
2: Así de que dulce con salado, pero bien intenso.
0: Ándale.
2: Así que un pan de dulce como con salsa. Les digo, ¿qué es eso?
0: Mi vieja la sargento, cuando estaba embarazada, le encantaba el pico, el pepinillo.
2: Sí.
0: Pero con nieve.
2: Ay, qué raro.
0: Sí.
2: ¿Nieve de qué sabor?
0: De vainilla o de chocolate, por lo general.
2: ¡Hala!
1: A mí un licuado con huevos cocidos. hay hombres que nos pegan las manchas.
0: ¿Licuado con pero a ti por qué?
2: Al Fel le gusta la papaya con chimichurri.
1: Machín. No, al hombre también le dan los efectos, ¿sabía?
2: Sí,
1: ¿no?
2: Dicen que por la saliva, cuando se besa una mujer que está embarazada con su hombre, por la saliva le pasan las hormonas y por eso él también tiene antojos.
0: Ay, güey.
2: Bueno, eso lo he escuchado y lo he leído.
0: Pues, ¿qué creen? La orden de pizza de este vato, muchachos, se hizo viral. Porque lo que pasa es que estaban ahí en la casa y de repente la mujer así de que, gordo, ay no, tengo antojos. Y se agarraba la pancita, ¿no?
2: Mi vida, consiéntanla.
0: Ya casi nueve, ya casi a punto de dar a luz, de parir. Ya ven que son 9 meses o 32 semanas, como algo los carros, lo primero que llegue primero.
1: Algo así.
0: Y resulta, chavos, de que ándale. Increíblemente,

0: La pizza traía de todo un poco, muchachos.
1: ¿Qué traía, güey?
0: La persona, lo que es el delivery, ándale.
2: ¿Qué es de todo?
0: El delivery compartió, dijo, no, es que no puede ser. Compartió la fotografía.
2: Ay, a mí
0: y
2: me
0: se
2: encanta
0: hizo
2: la pizza.
0: Viral. Nah, a mí también.
2: Bro. Ay, qué rica es la pizza.
0: De lo mejor, de lo mejor.
2: Ay, me encanta de pepperoni. Es mi favorita. Y luego me gusta cuando le ponen pepperoni, carne, champiñones. Así que le ponen un montón de cosas.
1: Sí. ¿Qué tal piña?
2: Casi no como hawaiana.
0: Ay, la está riquísima.
2: Me gusta más de pepperoni.
0: ¿Y le pones jalapeño o no?
2: Le puedo ponerle jalapeño, puedo ponerle champiñones.
0: Tiene que tener jalapeño.
2: ¡Qué rico!
0: Y su quesito así en la orillita también de repente.
1: ¿De cuál queso?
0: ¡Qué rico! Pues
2: a mí me encanta con queso en la orilla, es mi fav.
0: Esta fue la orden, muchachos, ¿ok? Esta fue la orden. Una large hand toss pizza, o sea, estamos hablando de una pizza grande.
2: ¿Tiene orilla de queso o no queso?
0: No, no, eso no lo... Ah, bueno, pero ahí te va. Triple pepperoni. O sea, no doble, triple.
2: ¡Qué rica!
0: Estamos hablando de que tenía demasiado pepperoni. Extra cheese.
2: ¡Qué rico!
0: Luego, banana peppers.
1: ¿Cuál es?
0: Banana peppers son como el Anaheim.
1: Ah, ok.
0: Pero, o sea, no tan picosón. Dice, light jalapeños. O sea, sí lo quería picosito, pero no tanto.
1: ¡Oh, my God!
0: Half chicken. Half mushrooms. Half caramelized onions.
2: Ay,
0: también.
2: Qué rico. Le pusieron, tengo hambre.
0: Lo que son las cebollas caramelizadas. Luego le pusieron la mitad con olives, o sea, con las aceitunas. Light sauce. No sé de cuál tipo de sauce, pero le ponen light sauce. Y luego, aparte también, muchachos.
2: Sí.
0: Una nota que dice: Bro, yes. I know this looks insane. Dice, sí, yo sé que esto parece de locos y tal vez te has de preguntar qué rollo con esta orden, pero soy una persona que está casada con una mujer embarazada. Así de que yo ya estoy listo para lo que me preguntes. Dice, le tengo más miedo a ella de lo que tú me vayas a preguntar.
2: Ay, güey.
0: Dice, te prometo, esta es la orden. Por favor, háganla, porque de repente...
2: Sí, se está jugando.
0: Sí, dice, claro. Dice, no, está
1: una capirotada esa madre.
2: Oye, no, pero... Sí, güey. Fíjate que no la escucho tan rara. La escucho intensa de muchos ingredientes. Ajá. Pero no es como de que... ¿Ves que hay pizzas de Nutella? O sea, imagínate una de Nutella con pepperoni y jalapeño. ¿Eh?
1: Y que le echen Snickers, chocolates, Doritos,
2: sí, hay de esas.
1: Elote.
0: Oye, hay gente...
1: Esquiros.
0: Mujeres embarazadas que se les ha antojado comer pasta de dientes, güey.
2: Ay, no es cierto.
0: Sí, la agarran y la chupan.
2: Ay, qué horror. ¿Es neta? No.

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1: Qué bonito es vivir el amor. Y el amor en pareja tiene muchas connotaciones. El amor en la casa, el amor a los hijos y el amor al dinero.
2: Claro.
1: Dicen que para que haya una relación financiera y amorosa exitosa, hay que tener
3: los cuatro calcetines rotos.
1: Cuentas bancarias. ¿Cuáles son

0: que dicen all you need is love.
1: Eso dicen.
0: Hey. Amor en pareja, ajá, amor a tus hijos, amor propio. Pero hay un amor muy importante para que una relación de pareja funcione, que es amor a las finanzas.
2: ¡Órale! Claro.
0: Porque dicen que cuando no hay dinero, el amor sale por la ventana.
3: Eso sí es cierto.
0: ¿Cómo podemos evitar este tipo de situaciones? Hay un rumor que entre la pareja debe de haber 4 cuentas bancarias.
3: ¿Qué? A ver,
0: que con esas 4 cuentas bancarias,
2: ¿por qué?
0: Bien,
2: ¿qué?
0: Distribuidas, tú puedes ser feliz financieramente y por lo tanto,
2: en mi casa nomás hay una.
0: Va a funcionar.
2: Nomás hay una, es todo.
3: Hay varias, nomás que el pelón ni en cuenta.
2: ¿Eh?
3: Hay una que tiene tu vieja que está escondida para gastar pa'l Sancho.
2: No.
3: Ah, no vas a ver.
2: Eres bien chistoso,
3: Fabi. Ay, mira,
0: qué
2: buenos chistes.
3: Vestí al azar, no.
2: Qué buenos chistes cuentas, güey.
0: Oigan, para platicar de estos temas, de verdad, que sí son importantes, el dinero en la pareja, tenemos a nuestro experto super ganador, Feo.
3: ¡Carlos Guamán!
4: ¡Carlitos!
5: ¡Buenos días! Eso es todo, así vamos muy bien, se ve muy interesante esa camisa, espero que le haya quedado una de su talla. Para que le quede, lo más que, por favor, al Feo me le compren una camisa un poquito más grandecita, porque que parece que cada vez que entro aquí en vivo, el botón ya me pega.
2: No, Carlos, ojalá y tu amistad y la mía sea tan fuerte como ese botón del Feo, mira.
5: Vámonos con la primerita,
2: a ver.
5: Le va a gustar y la que le va a encantar. Donde están en conjunto los dos, entonces el esposo y la esposa, tienen una sola cuenta para que pueda tener todo bajo control. Y ahí entra todo el dinero y de ahí sale todo el dinero para los gastos en común.
2: De
5: como son la hipoteca, la comida y todo lo necesario para que puedan verse cómo está el manejo del dinero.
2: A ver, Carlitos.
5: Entonces, hasta ahí vamos bien.
2: Estamos hablando de todo el dinero, ¿cómo? O sea, el de él, el de ella, el de vosotros,
3: todo en conjunto,
2: el de vocês, o sea, todo, ¿o cómo?
3: Junto. ¿Sí?
5: Todo, hasta lo que le da el dinero ahí del child support del otro,
2: todo
5: también entra ahí.
2: Ah, okay.
5: Todo entra en toda la situación.
0: Oye, Carlitos.
5: Todo entra ahí.
0: Entonces, esto se hace cuando las personas ya están en un matrimonio. Ah, en una relación no se hace eso. Hasta que haya papelito para protegerte tu dinero.
3: Aguas.
5: Correcto, sí, porque todavía no. Si no están casados, no lo tengan. Porque hay muchos también que quieren hacer los taxes. Dice, pero si yo vivo junto con. No están casados, no se pueden hacer.
0: Carlitos,
5: entonces tienen que estar. Oh, mucho cuidado.
0: ¿Al primer mes de casado se hace esto?
5: Luego. Mire, el problema es que en el amor se comienza a platicar de todo menos de las finanzas.
0: Así es.
5: Y entonces hay unos que vienen con todo un bolso grandote diciendo, aquí están mis deudas. ¿Tampoco debías todo eso? Le debías al IRS, que a la tarjeta de crédito, porque eso no se habla. Y hay otro que dice, yo vengo acá con todos mis bienes. Y entonces así cuando se casó.
3: Pero hay amor, ¿qué dónde queda el amor? El amor caso, para eso es, para juntar todo. Ya sea que vengas con deudas, problemas y hijos y se junta.
5: Sí, pero hay que ser inteligentemente financiero para poder saber de qué lado va el asunto. Porque si no se habla de esto, ahí vienen los problemas. Entonces, cuando tú vienes y abres esa cuenta, ya te casas, entonces dice, tienen que pasar al banco para ver. Porque hay muchos, los días me tocó un dentista, me dice, oye, ella dice que ella también es dentista, y me dice, todo vas a pagar tú y lo que yo gane de dentista no te voy a dar nada.
2: ¿Cómo
5: está el asunto? Dice,
2: guay.
5: Claro, por eso dice ella. Y esto lo mío es mío y lo tuyo es de nosotros, dice.
0: Esa frase es muy famosa.
2: Ok, entonces sería
0: muy célebre.
2: Una cuenta que se me figura de cuenta así como un balde grandote donde va toda el agüita ahí. Ahí va todo.
1: Para pagar lugar.
5: Exacto.
2: Ahí va todo, ok.
0: Ok,
2: y después. Segunda cuenta.
5: Ahí va la dos.
2: Échale.
3: A ver.
5: Es para pensar en el futuro, ¿ok? Porque así mismo, como recién se casó y todo el asunto, o ya tienen casado un buen rato, pero tienen que pensar es en el 401k o una cuenta IRA.
2: Está aburrido eso.
5: Entonces, ¿qué es lo que van a hacer a un futuro para que tener ahí la situación, para que decirle cómo vamos a llevarlo? Porque mucha gente no piensa en el futuro.
2: Es que está aburrido eso, Carlitos. ¿Quién nos garantiza el mañana? Nadie, ¿verdad, muchachos?
3: Pues no.
0: Y mañana.
2: Hay que darle la torre,
5: pero ahí va.
3: Apúntale, Pau.
5: Hay que darle así a la torre, pero ojo, a que hay muchos que tienen tiempo casados.
0: Sí.
5: Entonces, por eso una persona que ya tiene mucho tiempo casado, más de 10 años, cuando se divorcien, digamos, esperemos que no, pero si siguen casados todo el tiempo, lo que es beneficio del seguro social le va a llegar a la otra persona también.
3: ¿Qué?
5: ¿Qué le pensaron? Sí. Exactamente,
3: ¿Qué?
5: Sí, porque si compara cuánto vale el child support y el ADA Money, ¿ustedes sabían que el ADA Money no es deducible de impuestos? Entonces, la persona que lo recibe, Es completamente gratis, dice, que sí, y por eso no se casan con el otro. Porque sale más barato.
1: O sea, espérate. No manches.
2: A ver. Estamos hablando con el experto en finanzas, Carlos Guamán.
3: Que por cierto es una película de terror esta madre.
0: No, tiene razón.
1: No, está buena, Carlitos.
0: Hay que hablar de las finanzas si uno quiere funcionar. Es difícil, pero es cierto, Carlitos.
1: Tienes toda la razón.
2: Nos faltaron dos cuentas por las cuales hablar. Ahorita regresamos, Carlos Guamán. En toda relación debe de haber cuatro cuentas bancarias. Ahorita regresamos.

0: 4 cuentas que tienes que tener con tu pareja bancarias para que tu relación pues esposo y esposa funcione y fluya también en el tema financiero, porque sin amor, la verdad, sin dinero muchas veces falla el amor, que eso es una realidad. Entonces, la primera que nos dijo es todos los...
1: ¿Qué frase tan fría, en serio?
0: Pues es que es cierta. Es real, es honesta.
1: ¿Qué somos para usted? ¿Dónde quedó el amor, los sentimientos, lo bonito?
2: Material nomás.
0: ¿No es
1: ¿Soy
0: material?
1: ¿Un número o qué?
2: Es todo lo
0: no,
2: que somos.
0: No, mi vida. La gente tiene que comer, pagar renta, vivir. Entonces se tiene que poner de acuerdo. Entonces la primera cuenta
1: ¿y los besos
0: es
1: dónde
0: en conjunto.
1: Quedaron?
0: Todo el dinero que se gane se mete a esa cuenta. La segunda, nos estaba comentando Carlitos Guamán, nuestro experto en finanzas, es pensar a futuro y abrir una cuenta como de inversiones a futuro de cuando nos retiremos. Hey. ¿Cuál es la tercera, Carlitos?
3: Así es. Como dicen así, no money, no honey. Entonces también hay que tener la tarjeta de crédito. Esa es la tercera, donde entra toda la situación de los gastos para ver a dónde se va el asunto. Porque hay veces que hay una infidelidad financiera que tienen una tarjetita de crédito acá por aquí, donde nadie la ve.
2: ¿Qué?
3: Entonces,
2: Sancho.
3: Yo te lo voy a decir. Sí. Sancho Panza iba sacando
2: pues, todo.
3: El
2: hotel.
3: Otro día le estaba sacando las cuentas a un cliente. Dice, mire, tu presupuesto mensual son 5,500. Pero tú solo aportas 5,000 a la casa. Y entonces le salió como la del feo, el proyecto como la del pelón, que la chancla estaba más grande. Entonces alguien estaba aportando otros 500.
0: Muy sí, grandes.
1: El otro día me encontré unos calcetines que dije, estos no son míos.
0: Porque estaban nuevos.
1: Sí. Entonces,
0: oye, Carlitos, estamos hablando de una tarjeta de crédito. Entonces, ¿aquí qué recomiendas? ¿Que se saque una tarjeta de crédito y te den una adicional para tu pareja? ¿O cada uno tener una tarjeta de crédito por separado?
3: Pues es ahí. No, van juntitos. Okay. Entonces, la tarjeta, digamos, puede ser Visa, Mastercard, American Express, pueden tener de las tres, ¿no? Pero aquí el asunto es que los dos tengan el mismo acceso. Por decir, hay veces cuando vamos a algún restaurante con mi esposa, le digo, ella va a pagar y la mesera se queda así. Sí. Como que, sí, es que ella paga con la tarjeta
2: con
3: y
2: la
3: yo pago
2: tuya.
3: La factura al final.
0: ¡Qué bonito!
3: No, al final del mes. Ese es el truco.
1: La tarjeta para mantener
3: todo el historial.
1: El ojo para ver las
3: para ver
1: los gastos y todo.
2: Pero de qué hablas tú si tú no controlas nada, pelón, ni las ves, güey.
1: No, pero como dice Carlitos, es una sola tarjeta para los dos y pues ya qué, güey, ya.
2: Sí, güey.
3: Pero si ve
1: ustedes
3: todo de cuenta al final del mes o no.
0: No.
2: El pelón no, yo sí.
0: Al pelón
3: no.
0: No,
3: pues que ese era el chiste, pues.
1: No.
0: La única tarjeta que le dieron al pelón es la del Costco.
1: Sí, no. Yo la uso, pero no veo cuánto se gasta ni nada. Vale. No, y mi vieja sí.
3: Ya, no, es que ese es el chiste.
1: Me manda los gastos.
3: Se gasta para hacer un análisis y revisar dónde se fue el dinero y todo lo demás, para ver en qué porcentaje se puede quitar, en qué actividades se puede borrar. Oye. Y si no, usted ve, es que anda así manejando tus finanzas.
1: Carritos, la playera nueva de la selección, la que acaba de salir, la negrita, le digo a mi vieja, así como tema de conversación, le digo, por cierto, le digo, oye, me pedí la nueva de la selección. Ya vi. Ella sí
3: te quedan viendo con cara.
2: Pero
3: de
2: para
3: amigos.
2: Quedas cuenta.
3: Y yo como diciéndole.
1: Pues lo pongo en la tarjeta, güey.
0: Vamos. Ay, Dios mío.
1: Sí. Ahorita regresamos, Carlos Guamán. En toda relación debe de haber 4 cuentas bancarias. Ahorita regresamos.

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1: A ti te chilla la ardilla, manito. Te han toda la vida dicho hueles rete feo.
2: Papito. A mí sí.
1: Según la ciencia, tú eres un ganador.
2: ¿Qué?
1: O sea, a ti al que te apesta la axila.
3: ¿Neta? Yes. ¿Por qué?
1: Ahorita te cuento, manito.

0: días.
1: Por favor,
0: morras,
1: Pelón, ¿me puedes poner música de hombre viril, sexy,
2: hombre
1: erótico?
2: Viril y sexy, claro.
1: Macho alfa, pelo en pecho, rudo, sexy, sexy, sexy. Ay, qué rico, chico, chico, chico. Wow. Si tú, manito, eres este hombre que está en la construcción y estás todo cochino. Ay, chulo. Tienes un poco de lodo en la cara, cemento en las botas y te chilla la ardilla bien recio.
0: No seas cochino.
1: ¿Qué?
0: ¿De onda?
1: Te chilla la ardilla que la gente huye.
0: Los calzones sudados del vato.
1: Y la gente dice, ay, baja la axila, manito, no seas gacho. Mi vida, tú eres un sex symbol.
0: ¿Qué? Oh, sí. ¿Sex symbol? ¿Dónde?
1: Sex symbol.
2: ¿Que te rechine la bisagra?
1: Sí, nah. Que te rechine la ardilla, no, que te huela la axila. Antes era algo que molestaba a la gente.
2: ¿Que te huele el sope?
1: Antes te acercabas a alguien, le alzabas el brazo y se le salía una lagrimita.
2: Como a ti en el güey del avión, ¿te acuerdas?
1: Se la voló.
0: Asco.
1: Ese chavo sí se la voló. ¿Pero qué crees? Tú, que dejas todo amarillo el área de la axila.
0: Asco.
1: El sudor.
0: Salitre.
1: Tan recio que tienes.
0: Salitre.
1: ¿Sí has visto?
0: Uy.
1: Si tú eres ese, mi vida, che, presta mucha atención. Porque salió un estudio.
2: No, man.
1: Que este sudor, esta apestosencia que tienes tú en tu cuerpo.
0: Y no me mires a mí.
1: Manipula a las mujeres.
0: ¿Qué?
1: Hormonalmente hablando.
0: Ya no me voy a poner desodorante.
1: Nos vuelve más. Ay. Cachondas.
0: No me.
1: Nos hace perder la razón. Sentirnos relajadas, tranquilitas.
0: A ver,
1: si tú llegas apestando asqueroso en las axilas y alzas los brazos en tu casa, tu mujer te va a decir, ay, lo que tú quieras, mi amor.
2: Segura.
1: Lo dice la ciencia, real.
2: Segura, mira que lo voy a intentar, Paola Sazo.
1: Hazlo.
0: Y vas a dormir ahí en la tina.
1: Los científicos.
2: Si me corren, me voy a ir a vivir contigo.
0: Primero empieza apestoso por cambiarte los calzones, pero eso te lo recomiendo.
1: ¿Qué creen? Dicen que este efecto sudoroso, axiloso, huele horrible, crea químicos señales en el cerebro. Que hace que la mujer, oh my God, oh my goodness, naturalmente sienta menos estrés. Sienta sensación de calma. Que le hagas que responda de una forma más delicada, más tranquila, más genuina. Que ella sienta más deseo, se sienta más cómoda, tenga recuerdos emocionales. Se le puede enchinar la piel, el cabello y decir, ¡uy, chiquito! Voy para allá y hacerte el salto del tigre a la inversa o la carreta invertida.
2: El helicóptero invertido, el feo lo sabe hacer.
1: Yeah. Ah, sí.
0: Casi sí. Se le caen los calzones a la viejita, ¿te acuerdas?
2: Sí, se
1: le caen. Así que ya sabes, manito, si a ti te suda la axila, y no te estreses, mi vida.
0: El cuello.
1: Si te suda el sobaco, siéntete viril y macho. Porque eso nos está conquistando. A ver, huele a cebolla.
2: No, si te apesta el sope.
1: Qué rico.
2: Y

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0: Estas son.
1: Celebra el regreso de los estudiantes. Con el nuevo ciclo escolar acercándose a organizaciones del Valle, continúan preparando recursos para estudiantes y familias. Esto ayuda especialmente a padres hispanos a encontrar apoyo educativo y comenzar el año escolar mejor preparados. Número 2. Nuevo proyecto de vivienda avanza en Downtown Fresno. El proyecto South Stadium dio un paso importante con el inicio de construcción de un complejo de 174 apartamentos cerca de Chichansi Park. Más viviendas significan nuevas opciones para familias trabajadoras, incluyendo residentes hispanos del centro de Fresno. Número 3. Merced College prepara estudiantes para el futuro agrícola. El programa agrícola de Merced College está capacitando estudiantes con experiencia práctica en agricultura, procesamiento de alimentos, automatización y drones. La preparación puede abrir nuevas oportunidades profesionales para jóvenes latinos en una industria clave del Valle. Estas fueron las tres noticias del día.
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1: Día completamente despejado. Alcanzaremos 103 grados y la mínima 74. Para mañana miércoles, mitad de semana, esperamos condiciones similares. Alcanzaremos 98 grados y la mínima 72. Toma tus precauciones, mantente hidratado. Feliz y bendecido martes.
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6: 420, la hora perfecta.
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1: 420 Laura Perfecto.
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Y puro Volcajete Mix en la explosiva 107.5. Disfrutando tu hora de lonchecito, tu compelisma contigo. Es todo. Oye, recuerda que hoy comparto contigo también otra frase de un personaje de Disney que este viernes podría darte a ti un paquete familiar de 5 boletos para el lugar más feliz del mundo. Recuerda, se trata de quién lo dijo. Pronto te pongo el audio y una muestra para que te prepares con el teléfono y lo grabes para que te lleves ese paquete familiar de 5 boletos para el lugar más feliz del mundo y puro Molcajete Mix.

para que lo anotes. Y este viernes, cuando tú seas la llamada número 7, me digas quién dijo la frase para ganar paquete familiar de 5 boletos para el lugar más feliz del mundo. No solo para un día, sino que para 2 días. Un día por parque, es decir, un día en Disney California Adventure Park y otro día en Disney.

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9: Noticias de último minuto. Afirman que hay espacios al frente de la casa de Iván.
8: 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Iván está cobrando por el estacionamiento.
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No dejes que te tambalea. Ahorita lo comparto de

0: Números en cabina 833-700-1075. Tengo par de boletos. Efectivamente, par de boletos para la llamada número 7, para que nos acompañen este sabadito en la capital de los eventos masivos del Chichansi Park de Fresno. Gran presentación de los Inquietos del Norte, Gerardo Ortiz. Los Farmers también dicen presente, Arley Pérez. Dinámicos del Norte y los Caimanes de Sinaloa. 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Llamada número 1. Llamada número 2. Llamada número 3. Llamada 4. Llamada número 5. Llamada 6, chamarito. Llamada 7. Hello, hello, hello, hello.
1: Hello.
0: ¿Qué pasiones?
1: ¿Qué onda? ¿Soy llamada número 7?
0: Primero dime tu nombre, pregúntame que no, si cómo estoy. No, no, lo que vas, soy la llamada 7.
1: ¡Hola! ¿Cómo estás?
0: Así más educada, amiga. Hola, ¿cómo está usted?
1: Muy bien, muy bien.
0: No te creas, es puro cotorreo. Yo sé que te gana la emoción. Sí, efectivamente, era la llamada número 7. ¿Y con quién hablo?
1: ¿Con María?
0: María, ¿cómo estás, María?
1: Muy bien, y ahora más.
0: Es todo, lista para irte a 90 millas, como le dice la canción de Los Inquietos, al Chuchansi.
1: Así es.
0: ¿Y los Inquietos son los que quieres ver, o quieres ver a Gerardo Ortiz, a los Farmers, a Arley?
1: A Arley y a los Dinámicos.
0: Arley y los Dinámicos, muy buenos artistas, ¿eh? Ajá. Muy buenos artistas. Sí. Y María, tú ya tienes tus boletos, cortesía de Valdivia Marketing Group, Empresa MB y Santillán Enterprises. Dime, ¿cuál estación, María, escuchas?
1: La 107.5.
0: ¡Eso, María!
1: Exclusiva.

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0: Este es el reporte del clima para Fresno y nuestro Valle Central. Te saluda arroba Chuy Vera FM. Para este martes esperamos un día completamente despejado. Alcanzaremos 103 grados y la mínima 74. Para mañana miércoles, mitad de semana, esperamos condiciones similares. Alcanzaremos 98 grados y la mínima 72. Toma tus precauciones, mantente hidratado. Feliz y bendecido martes.
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números en cabina 833-700-1075. La llamada número 7 se gana parte de boletos para el concierto de Los Inquietos, donde también se presenta Gerardo Ortiz, Los Farmers, Arley Pérez, Dinámicos

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0: Llamada 3, llamada 4, llamada 5, llamada número 6, llamada número 7. Hello, hello, hello.
1: Hola, hola.
0: Hola, hola, dijo la Chola.
1: Pensé que no iba a entrar.
0: Sí, entró.
1: Ya no iba a seguir llamando.
0: Entró así como si nada. ¿Con quién habló?
1: Me entraba la llamada y con Sandra.
0: Sandra, ¿en qué te puedo ayudar?
1: Ah, pues es que dijeron que la llamada 7 para los boletos de Los Inquietos.
0: Ni nomás quería saber si estabas poniendo atención efectivamente, Sandra. Son boletos para que te vayas a ver a Los Inquietos este sábado 15 de agosto en el Chuchansi Park de Fresno, California, donde también se presenta Gerardo Ortiz, Los Farmers, Arley Pérez, Dinámicos del Norte, también Caimanes de Sinaloa y mucho más. Dime cuál estación escuchas.
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1: Hola, soy DJ Isma y estas son las tres noticias que más te importan. Número uno, Fresno celebra el regreso de los estudiantes. Con el nuevo ciclo escolar acercándose, organizaciones del Valle continúan preparando recursos para estudiantes y familias. Esto ayuda especialmente a padres hispanos a encontrar apoyo educativo y comenzar el año escolar mejor preparados. Número dos, nuevo proyecto de vivienda avanza en Downtown Fresno. El proyecto South Stadium dio un paso importante con el inicio de construcción de un complejo de 174 apartamentos cerca de Chicchansi Park. Más viviendas significan nuevas opciones para familias trabajadoras, incluyendo residentes hispanos del centro de Fresno. Número 3. Merced College prepara estudiantes para el futuro agrícola. El programa agrícola de Merced College está capacitando estudiantes con experiencia práctica en agricultura, procesamiento de alimentos, automatización y drones. La preparación puede abrir nuevas oportunidades profesionales para jóvenes latinos en una industria clave del Valle. Estas fueron las tres noticias del día.
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10: Esta es la alerta. ¡Ay, güey!
11: Amigos, según un estudio, el 59% de los habitantes de China sufre de insomnio.
2: ¡Ándale!
11: Es que no duermen casi allá en China. Según este estudio, el 28% de la gente duerme menos de 6 horas. El 28%. Yo creo que aquí en Estados Unidos es más.
12: Sí,
11: el
12: claro.
11: Porcentaje de la gente que duerme menos de 6 horas.
12: Y los parranderos en México, claro, hasta más, todavía viven de noche muchos vatos allá.
11: Mira, lo digo porque acá en Estados Unidos hay, la mayoría de la gente tiene 2 trabajos. Entonces, duramente duerme, ¿no? Tienes que levantarte para llevar a los niños a la escuela o tienes que hacer, no sé, hacer la de Uber, de chofer en alguna otra parte, tu trabajo de día. Yo creo que aquí en Estados Unidos no es el 28%, yo creo que es más alto. Bueno, según este estudio, Morris, también, el 29% de la gente o de los chinos se acuestan antes de las 11 de la noche.
12: Antes de las 11, o sea, sí, tempranito.
11: ¿A qué hora te duermes tú?
12: Yo sí le pego hasta las 12, 1 de la mañana. Fácil.
11: Yo trato de dormirme a las 10 de la noche.
12: Como pajarito a las 8.
11: 10, 11 de la noche, pero no puedo dormir.
12: ¿No?
11: Me cuesta agarrar sueño.
12: No,
11: me cuesta agarrar sueño.
12: Agarro un pico y una pala y vas a ver cómo me te levanto, agarra el sueño, güey.
11: Mira, me levanto a las 5:30 de la mañana, 5, algo así, 5:30 de la mañana. O sea, duermo como unas 6 horas.
12: Fíjate, yo conozco gente que vive de noche, güey. O sea... prefieren vivir de noche y es muy permisible, okay, porque pues cada quien, ¿no? Pero claro, yo a las 11 de la noche ya tengo que estar dormido.
11: ¿Y a qué horas te levantas? Porque tú eres de buen sueño.
12: No, yo soy un oso. Cuando no está mi familia me puedo ir hasta la 1 de la tarde, pero ay, cuando no, están los chamacos, favor, y está, ¿no te la duele? Mujer enfadosa.
11: ¿No te duele la espalda?
12: Desde las 7, no, ¿cómo? ¿Por qué?
11: Pues
12: no,
11: está todo el día acostado en el colchón.
12: Pues si no estoy acostado en el suelo, güey. Estoy en mi colchón bien rico, güey.
11: ¡Qué barbaridad! Quisiera
12: también acá
11: Morris,
12: la princesa es una
11: ¿y
12: osa.
11: ¿Y a qué horas duermes, Zaida?
13: Pues, ¿qué es lo máximo?
11: ¿A qué horas te acuestas?
13: Yo soy de noche, entonces de repente medianoche me ando
11: a
13: durmiendo.
11: ¿A las 12? ¿A qué horas te levantas?
13: A las 9. 8.
11: 9 horas. Uh-huh.
12: Pero Zaida,
11: ¡qué bien duermen los dos, Morris y Zaida pues acá!
12: Sí. Zaida la hemos visto que se sube al carro, ella está dispuesta, sí, a echarse una siestita y
13: mira,
12: no se duerme, se
11: Morris,
12: muere.
11: Yo a ti sí te creo que te levantas a las 7 de la mañana, 9 de la mañana, no sé. Zaida no le creo que se levanta a las 9 de la mañana.
12: La bella durmiente.
13: No, si tengo que ir al gimnasio, sí.
11: Bueno, según este estudio también el 47% lo hacen después, o se acuestan después de las 12 de la noche. Estamos hablando de los chinos. El 13% más tarde de las 2 de la mañana. Los jóvenes nacidos a partir del 2000 se acuestan más o menos a las 12:33, que es muy similar también aquí en Estados Unidos. Ajá. Antes nos quedábamos a mirar la telenovela a 9:10 de la noche y era lo más tal, noticiero a las 10 de la noche.
12: A jugar videojuegos.
11: Ahora nos quedamos un poco más tarde. Ahora la novela más fuerte es como a las 10 de la noche, 9:10 de la noche.
12: Novela, ya no vemos novelas. Nosotros bueno, los jóvenes jugamos videojuegos, bueno, señor.
13: Vemos
11: hoy el nosotros los jóvenes.
12: El Call of Duty, ahí y nos quedamos hasta las 3, 4 de la mañana.
11: Los nacidos antes de 1970 se acuestan antes de las 11 de la noche, o sea, como tú, Morris.
13: Como 79.
12: Tú, yo soy el 79, señor.
11: Como yo.
12: Sí.
11: Ahí está. ¿Cuántas horas duermes? Si nos pueden marcar aquí en cabina. ¿Cuántas horas duermes? 1-844-370-4839. 1-844-370-4839. ¿Eres una persona? ¿Eres un búho? ¿Eres una persona que vive de noche? ¿Qué haces?
12: ¿Un vampiro?
11: ¿A qué horas te vas a la cama? 1-844-370-4839.
12: Pero lo peor de Zaida es cuando se duerme y empieza a roncar. No, hombre, unos ronquidos horribles.
13: Es música. Y esos no son mis ronquidos, fíjate.
11: Señores, las bonitas también roncan.
13: No.
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0: Esto es impresionante, pero cierto, Bali.
1: Se acaba de sintonizar el Freeway Show. Te estamos platicando de que el 59% de los habitantes de China sufre de insomnio. El 59%. Ya, mucha de esa gente están consumiendo
2: pastillas para dormir.
1: Para poder dormir.
2: O se echan un churringuis.
1: Más de la mitad de la población no puede dormir. Es muy similar acá a los Estados Unidos. Y te hicimos la pregunta, Tim, para que nos marques aquí en el 1-844-370-4839. ¿Cuántas horas duermes al día? ¿Por qué no puedes dormir? ¿Qué haces cuando no puedes dormir? ¿Tienes insomnio?
2: ¿Tú eres bueno para dormir, Panchote?
1: No.
2: ¿No?
1: No me cuesta dormirme.
2: ¿A poco? ¿Y qué haces cuando te agarra el insomnio?
1: Mira, como anoche no podía dormir y me puse a limpiar el espejo del baño.
2: ¿El espejo del baño?
1: Y luego, porque ahorita mi familia está allá en Guadalajara. Entonces, ajá, no puedo dormir. Cuando no están ellos, no sé por qué no puedo dormir. Entonces, ya estoy planeando que si en la noche o mañana no puedo dormir, me voy a poner a lavar.
2: ¿A lavar la ropa? ¿En
3: serio?
1: Sí, me va a poner a lavar la ropa.
2: Pues yo te llevo el cesto de la ropa sucia, tengo un chorro, güey, la lavas por mí, güey.
1: Yo lo hago regularmente, a veces termino como a las 2 de la mañana, 1:30, 2 de la mañana, de doblar, secar, de lavar, secar y también doblar la ropa.
2: ¿Le ayudamos con su insomnio, Zayda? Llévale la ropa sucia que tienes, los calzones.
1: Mira, vamos con Edgar, no soy su chacha, no soy su chacha acá, mira. Mi querido Edgar, ¿tú cuántas horas duermes al día, Edgar?
4: Yo creo que algunas 4.
2: ¡4 horitas!
1: Tú estás peor que yo.
2: ¿Por qué tan poquitas?
1: Tan poquitas, mi buen.
4: Pues por la chamba. La chamba es lo que deja.
1: Trabajamos
4: en un restaurante.
1: Sí.
2: Oh, ok.
4: Metemos doble turno, llegamos allá a las 6:30 de la mañana.
1: Sí.
4: Salimos a las 3 a break. Ajá. Una hora de break. A las 4 regresamos y hasta las 11 que se cierran.
1: Anda. 11. Una hora para llegar a tu casa. Entonces, ¿cuántas horas duermes?
4: Dormimos unas 4 porque llega uno más o menos como a las 12. En lo que cenas, te bañas, te hace la 1:30, 2. Y a las 5:30 tienes que estar parado otra vez para el siguiente día.
1: ¡Órale! Esos son los hombres, ¿eh?
2: Oye, Edgarín, ¿y qué haces cuando te agarra el insomnio? ¿Tienes una técnica para dormir o juegas videojuegos como yo? ¿Qué onda?
1: Ay, por favor, si no son niños como tú, Morris.
4: La verdad, no me da insomnio porque llega uno muerto.
1: Imagínate, ¿dos turnos?
2: No, hombre, llega bien cansado el pobre Edgar.
1: ¿Tú crees que en el restaurante es como aquí, acá en la cabina, que nomás hablar? O sea, aquí no matemos ningún tipo de energía acá, por eso todos no podemos dormir en la noche, Morris.
2: No, pues yo sí meto energía aquí, güey.
1: Estás sentado acá todo el día.
2: Caminar por los pasillos de la radio, ¿tú crees que no es esfuerzo? No.
1: Gracias, Edgar, por tu llamada telefónica. Mira, vamos con Canal.
2: Estar contigo también, oye, mira, ¿te cansa?
1: Yo creo que la mayoría de las personas duermen menos de 6 horas. Oye, Canal, ¿tú cuántas horas duermes al día?
5: Igualito como el camarada este, como de 4 a 5 de máximo, desde el 82 que nació mi hija en el UCLA en Los Ángeles.
1: Sí.
5: Nació de 6 meses, 2 libras y media. Desde entonces, casi yo siempre duermo eso. ¿Por qué? Ahorita ya tengo 65 años, pero mis hijos están en el aeropuerto, a veces los llevo, a veces los recojo. Uh-huh. Vuelan a México, vuelan a todo aquí en el país.
1: Sí.
5: Yo mismo, mi vieja se levanta a las 3. Yo me levanto a las 3:50 de la mañana. Todos los días le hago su café, su licuado, y le preparo su lonche para la mochila para llevárselo.
1: ¿Qué hubo?
2: ¿Qué tal? Ay, bien mandilón el Canal, bien mandilonazo.
5: Y aparte, todo el tiempo andamos en bailes, eventos, nosotros conocemos todos los artistas, a vídeos y por haber, desde Los Ángeles, del este. Ajá. Del $1,000,000. Conocí a Hugo Sánchez.
1: $1,000,000.
5: Museo, luchadores, todo.
1: Oye, Canal, ¿a qué hora te acuestas que te levantas a las 3:30 de la mañana, más o menos?
5: No tengo horario de dormir, pero a veces me duermo a las 10, a veces a las 11, a las 9 nunca puedo.
1: No, sí.
2: No, el Canal es de carrera larga. Cinco horas,
1: pero mira, se levanta bien alivianado, hacerle lonche a su mujer. Mira, vamos, acá tenemos a ¿quién está
2: también? Al Robert. ¿Quién?
1: Mi querido Roberto, oye, ¿cuántas horas duermes al día, mi buen?
6: No, muchachos, yo no estoy tan fregado como esos compas que hablaron.
1: Regresamos y nos platicas exactamente cuántas horas duermes. Yo creo que la mayoría duerme menos de 6 horas. Lo platicamos en el Freeway Show. ¿Tú cuántas horas duermes, mi querido Morris?
2: No, yo duermo, cuando me agarra el insomnio, yo duermo bien, pero cuando me agarra el insomnio, yo me voy con las cariñosas, güey.
1: Inverna todos los días.

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0: 74 años necesitarían de 7 a 9 horas dormir. Pues prácticamente lo mismo, ¿no? Desde los 18 a los 64 años.
1: Fíjate, yo tengo
0: lo mismo.
1: Tengo un chamaco de 24 años y cuando no puedo dormir, yo me voy a jugar videojuegos con él. Me pongo a jugar FIFA, me pongo a jugar Call of Duty.
0: Eso te provoca más insomnio, Morris. Estar mirando el televisor ahí y estar teniendo la atención en el video, por eso tienes insomnio a veces.
1: No, hombre, y si no, me voy con las cariñosas, güey, ya se me quita el insomnio. Dios fácil.
0: Mío. Mira, vamos con Luis, alguien que diga algo productivo acá en este programa. Mi querido Luisito, ¿tú cuántas horas duermes al día?
2: Mira, duermo como aproximadamente cuatro horas y es mucho.
1: ¿Cuatro horas, Luis? ¿Por qué?
0: Y cuando te va mal, ¿cuántas duermes? Y eso es lo mucho, ¿cuánto es lo menos?
2: Como a veces duermo dos horas y media, a veces no duermo.
0: ¿Y por qué? ¿Por qué no duermes?
2: O sea que hace años me diagnosticaron con síndrome de hiperactividad.
1: Igual que yo.
0: Sí.
2: Y entonces, por eso duermo poco. Y también lo otro es que, bueno, tengo una hija. Uh-huh. De dos años, y lastimosamente también tiene el mismo problema que yo. Ella tiene síndrome de hiperactividad. Ajá. Entonces, lo que yo hago para poder dormir, para dormir un poco así a veces, es por mi hija, apago toda la luz y dejo todo completamente oscuro.
0: Sí. Es lo que recomiendan la gente, expertos. Tener todo bien oscurito para que tengas un sueño bien profundo.
1: Sí, de hecho yo en las ventanas de mi cuarto tuve que poner así como celofán negro para que no entrara nada de luz. Y no puede haber ni siquiera un cargador con lucecita porque me despierta, güey.
0: Para que duerma el bodoque.
1: Sí, bien. Para que duerma el gordito.
0: El bebé. Mira, vamos con Minerva. Minerva, Dios mío, tú me asustas. ¿Solamente duermes 2 horas al día, Minerva?
3: Sí, así es.
0: No, Minerva, ¿por qué tan poquito?
3: Duermo 2 o a veces 4. Mi trabajo es hacer deliveries en la madrugada.
0: Sí.
3: Entonces tengo que manejar mucho y a veces en la noche no me puedo dormir y cuando veo ya sonó la alarma y pues hay que parar.
0: Oye, ¿qué haces para mantenerte despierta mientras estás manejando? Porque a mí me da un sueño a veces cuando voy manejando. ¿Qué haces?
3: Pues yo traigo fruta, café,
0: sí, a veces
3: y todo eso, y pues con eso se me quita, pero a veces sí no aguanto, me tengo que orillar para dormirme un rato.
1: Oye, ay, Minerva, Dios, casada, Dios. Soltera, divorciada, viuda.
0: ¿Qué tiene que ver eso con el sueño, Morris?
3: Soy soltera, o sea, soy mamá soltera, pero ya estoy grande.
1: Ah, es que necesitas un hombre para que te saque la energía, Minerva, y duermas bien.
0: Qué barbaridad. No es lo que estoy pensando, ¿verdad, Morris?
1: ¿Cómo que? ¿De qué estamos hablando?
0: O sea, pues, ¿que la canse de qué manera?
1: Pues sí, gordo, o sea, I love you,
0: Minerva,
1: todo eso,
0: no le hagas caso,
1: pues,
0: Minerva, ¿eh? No le hagas caso.
1: No tiene que tener su brinquito, güey.
0: Cuando tú creas el tiempo necesario es cuando ya te matrimoneas otra vez, si no, así está bien. Pero vamos con Roberto, tenemos a Roberto también aquí en la línea. Roberto, ¿tú cuántas horas duermes al día, mi querido Roberto?
4: Sí, yo más o menos, pues es que no tengo hora, pero de cuenta que todos esos que hablaron, sí, pues sí, están, me llevan de corbata, pero de cuenta que yo... Yo, como tipo 12, 1, 2 de la mañana, depende de lo que esté haciendo, y después, tengo que levantarme a las 5 para entrar al trabajo a las 6. Yo trabajo un poquito lejos, como a 35 millas de mi casa, sí.
1: Tempranito. Oye, ¿qué haces cuando te agarra el insomnio, mi Robert?
4: No, espérame, tranquilo. Un día mi esposa, estaba media mala de una mano y fui y la llevé con un, con un sobador.
0: Sí.
4: Y ya llegó con el sobador y le dijo, sobador, ¿no? Entonces, ¿qué le pasa a la mujercita? Y le dijo... No, pues que me duele así, o sea, y ya le dijo, oiga, ¿y usted come bien? Y le dijo, sí, ¿y duerme bien? Y le dije yo, no, o sea, ella duerme cuando yo la dejo dormir. Dijo,
0: ¡perro!
4: Y le dije yo, no, es que yo ronco mucho.
0: ¡Te pasaste, Ro!
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